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5: 6:12, ya las 6:12. Y bueno, pues vamos con más música, más de la programación de este lunes 15 de junio del 2026. Saludamos a quienes nos están escuchando ahí en la Colonia Fomento Nacional, ahí para nuestro auditorio de la Colonia Canoas. Allá en la Vicente Guerrero también les enviamos el cordial saludo, familias. Gracias por permitirnos acompañarles a través de esta frecuencia de la Jefa 98.7 FM. Les presentamos un tema con los Invasores de Nuevo León y esto se llama La Chica Perfecta.

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5: 6:21, 6:21. Saludos para quienes nos sintonizan. Nuestro amable auditorio ahí en la Colonia Burocrática, Sector 4. Órale, ahí para la amiga Jero, siempre escuchándonos. Saludos, Jero. Gracias por permitirnos estarte acompañando a través de esta frecuencia, La Jefa 98.7 FM. A las familias que nos escuchan ahí en la Colonia Carolina, Yucatán, también les enviamos el saludo. Allí en la Colonia Infonavit, Nicolás Bravo, saludos allá también. Para el buen amigo Joel Ramírez, el gringo, saludos para toda su familia, siempre escuchándonos ahí en el Ejido Mante. Vamos con más de la programación en la Burocrática, Sector 2 y 3, también el cordial saludo para usted que nos permite acompañarles ahí para nuestro auditorio de la Colonia Ladrillera, también ahí en la Colonia Miller, allá en la Independencia, saludos. Este tema es con los dos carnales, es el tema del envidioso.

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1: Son las 6:25. Saludos ahí en el ejido Guayalejo, municipio del Mante, ahí para nuestro auditorio también que nos sintonizan en el ejido Águilas de la Victoria, ahí para Chilo, para toda su familia, ahí en el ejido Plan de Ayala, también del municipio de Jicotencal. Saludos para el buen amigo Baldo, ahí para su familia, para sus suegros, escuchándonos ahí en el ejido Plan de Ayala, municipio de Jicotencal, Tamaulipas. Vamos con más de la música, por supuesto, también allá en el ejido El Azúcar, municipio de Jicotencal, ahí en la zona centro de Jicotencal. Saludos también, escuchándonos ahí frente al mercado municipal. Saludos. Vamos a presentarles un tema, es con Grupo Copión, esto se llama El Tío Caimán.

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0: tarde con 39 minutos. Esto es con Julián Álvarez. Nos canta esto que se llama Soy lo que quiero.
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5: 6:42, ya a las 6:00 p.m, 42 minutos. Saludos nuevamente a nuestro auditorio por allá, escuchándonos en la zona temporalera, allá en el ejido Celaya. El cordial saludo para nuestro auditorio del ejido El Refugio, allá en la Nueva Unión, en el ejido El Olímpico, también les saludamos, allá en División del Norte. Saludos en el Triunfo número 2, allá para nuestro auditorio de Cuatro Caminos, allá en Plan de Ayala, allá en Santa Clara también les saludamos en el triunfito. Saludos para nuestro auditorio de allá de González Ortega, allá en Lázaro Cárdenas, escuchándonos siempre a través de la Jefa 98.7 FM, ahí en el ejido Camotero número 2, allá en a nuestro auditorio de Nueva Polonia, de allá de los Aztecas, y un poquito más allá de los Aztecas, en Tantuyuquita, también les enviamos el cordial saludo. Allá en Zaragoza, por supuesto, les saludamos. Vamos a presentarles este tema, es con Capaz de la Sierra, nos cantan esto que se llama Mi Vecinita.

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1: Son las 6:54 minutos, 6:54. Bueno, ya casi nos vamos, hemos llegado a la parte final de esta programación musical de hoy lunes 15 de junio del 2026. Se despide un servidor, Omar Núñez. Agradecemos amablemente el habernos permitido acompañarles a través de la jefa 98.7 FM, la que manda. Y bueno, pues les dejamos este tema, es con José María Napoleón y Grupo Pesado. Nos cantan esto que se llama Eres.

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4: Las 6:11.

señoras y señores. Ya son las 6 de la mañana con 11 minutos. Bienvenidos sean todos ustedes a la estación que manda, la number one del planeta Tierra, la jefa, la 98.7 FM. ¿Cómo andamos en este bonito martes, ya 16 de junio del año 2026? Esperando que hayan amanecido el día de hoy con toda la pila, papuchones. Oye, se quería venir al agüito ahorita en la mañana. ¿Qué onda? ¿Qué onda con el chipi chipi? Oye, con todo, papá, ¿eh? Esa agua amenazando. Dice, hasta el momento tenemos 27 grados de temperatura. Aparece una nube con gotitas de agua. 34 la sensación térmica. La máxima del día de hoy, llegamos a los 32 grados de temperatura. ¿Pero qué creen, papuchones? Dice, algunos chubascos temprano y marca húmedo con lluvia. 86% de probabilidad de agua en el Mante el día de hoy, ¿eh? Agárrense, compadre, porque aquí está marcando ahorita, desde ahorita ya hay un 30 y tantos de posibilidad. A las 9 de la mañana ya comienza con el 40%. Y a las 10, señoras y señores, 61% de agua, de probabilidad. Y luego a las 12 vuelve a marcar un 53. Y así sucesivamente, compadre. Entonces vamos a ver qué pasa. De aquí hasta mediodía, vamos a ver cómo van funcionando las cosas, ¿ok? Bueno, papuchones, iniciamos con buena música, como siempre, como todos los días. Ya tenemos todo listo, compadre. Y esto suena así en el Papu Show.

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5: Las 6:21.

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7: Las 6:31.

Señoras y señores, 6:32. Oiga, 6:32 y hasta el momento... Se ve tranquilo, papuchones, se ve tranquilo. Nada más el agüita que se dejó venir hace rato. El chipi chipi de hace rato, pero todo tranquis. Bueno, un fuerte abrazo a toda la banda que ya se está reportando, a quienes están pidiendo sus canciones. Gracias, les mandamos las mejores vibras, las mejores bendiciones en este día. Deseando que te vaya súper padrísimo, compadre, Semanas lluviosas. ¿Que hasta cuándo? ¿Quién sabe, compadre? Esa fue la pregunta que me hicieron. ¿Hasta cuándo se va a acabar lo de las lluvias, papuchón? Le digo, no sé, porque todavía me sigue apareciendo nubes con agua y con agua, carnal, hasta la siguiente semana todavía. Entonces no sabemos realmente hasta cuándo, compadre. Bueno, a ver, provechito a la banda, provechito y saludcita, diga, choquen los coffees, choquen los tés, ¿qué más? Los licuados, compadre, lo que tenga a la mano, a disfrutar del rico desayuno, papá, que es el que te activa con todo. Un cafecito, mi hermano, aunque sea una tacita, hay dos. Bueno, vámonos con esta canción padrísima que me están solicitando. ¿Quiere la banda escuchar el popurrí, compadre? Me dijeron que el de los alameños. Ah, bueno. Y una vez, señoras y señores, esto suena así. En el Papu Show y la jefa, la que manda.

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4: las 6:45.

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1: Señoras y señores, tal vez quieres un tema padrísimo de Los Invasores de Nuevo León. Oiga, qué bonita canción, compadre. Me encanta esa rola de mis compis desde el Suazo Arena, Los Invasores, oiga. Bueno, hay un tema que me están pidiendo, dice Papuchón, tienes la rola de Yo No Tomo Café. Qué bárbaro. Y le digo, ¿y de verdad no tomas? Dice, no, así como dice la canción, si no es con pan. Digo, ay, papá. Dice, es que es la neta, Papuchón, o sea, yo no puedo tomarme un café solo. Tiene que ser con pan, con galletas, con algo, compadre. Empanadas, no sé, lo que sea, dice, pero solo no me lo tomo, dice. ¡Qué barbaridad! Ya está, compadre, vámonos con este tema. Señoras y señores, esto suena así en el Papu Show y la Jefa. La que manda.

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4: Las 7:01.

0: Lluvia fuerte en la zona serrana provoca cresta de algunos ríos en la región del Mante. La población se encuentra sin riesgo, dice Protección Civil. Preocupa a comerciantes la prolongada baja de matrícula escolar. Es necesario detener el flujo de migración, advierten. Escuelas adelantaron graduaciones, pero el ciclo escolar sigue adelante hasta el próximo 10 de julio, advierte el CREDE. Inaugura Damaso Anaya encuentros deportivos en el Mante. Exige gobernador Américo Villarreal reparación de daños y además pide derecho de réplica a medios de comunicación que señalaron algunas situaciones en su contra. Tamaulipas proyecta 12 mil millones en recaudación y presume finanzas sanas. Descarta el gobierno de Tamaulipas operativo especial federal en Ciudad Victoria. Bueno, pues es que preguntan si habrá operativo enjambre en Tamaulipas. El gobierno del estado lo descarta. Por acoso sexual investigan a 148 trabajadores de la educación. Exige regidor rehabilitación de espacios deportivos en colonias más rezagadas de Tampico. De esto y más le comento en esta mañana de martes. Martes ya 16 de junio de 2026. Sigue la lluvia. Vaya situación. Esta zona de inestabilidad que pues presenta probabilidad de desarrollo ciclónico está sobre Texas en Estados Unidos y es lo que está generando que prácticamente en todo el estado de Tamaulipas y Nuevo León se esté dejando caer la lluvia, pero al por mayor en algunas zonas, sobre todo zonas urbanas de Nuevo León, vaya que hay problemas con ese tema. De esto estaremos platicando, de las lluvias intensas que ha habido en Nuevo León, en Tamaulipas, y muchos más temas que esta mañana le vamos a compartir. Mi nombre es Santiago Hernández Vázquez. En control de audio está mi compañera Rosario Guzmán, aquí en cabina de la Superbuena, y en cabina de la Jefa se encuentra Rodolfo Cedillo. Esta es la primera emisión de ORT Noticias.
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0: Saludando con muchísimo, pero muchísimo gusto a toda nuestra gran audiencia que nos sigue, nos sintoniza, que está al pendiente de la programación de la Superbuena de la Jefa a través del 95.7 FM y 98.7 FM. Gracias, gracias de verdad por acompañarnos, por permitirnos llegar hasta donde usted se encuentra y por supuesto a que nos permita también el poder interactuar con usted, el que podamos obtener su comentario, su opinión, su punto de vista, siempre es muy interesante y muy importante para nosotros. Gracias a toda esta gran audiencia que día con día nos reporta, nos manda algún mensajito, habla para darnos a conocer algún tema. Bueno, pues, ¿cómo les fue, amigos de Ocampo, amigos de Llera, de Gómez Farías? Con el tema de la lluvia, ha estado lloviendo mucho. Fíjese que el día de ayer, observamos uno de los pluviómetros en Gómez Farías, 3.5 pulgadas. Esto en la parte baja, pero en la parte alta nos están reportando casi 5 pulgadas de lluvia. Esto provocó, obviamente, pues la cresta de los ríos en diferentes puntos que ya le estaremos hablando, ya le estaremos comentando acerca de esto. Y desde luego, bueno, pues la lluvia ha seguido en las últimas horas. Gracias a todos amigos, amigas que nos sintonizan a través del 95.7 FM y 98.7 FM en la Superbuena y en la Jefa por estar siempre al pendiente y compartirnos esta información. Estamos a través de internet en ort.com.mx, a través de las aplicaciones móviles para teléfonos celulares y también para tablets, también en sistema Alexa. Y desde luego también formamos parte de la comunidad de redes sociales en ORT Noticias, en Facebook, en Instagram y en YouTube. Además, estamos también en contacto con usted para que nos sintonice o nos siga, mejor dicho, a través de la línea telefónica y línea de WhatsApp 831-23-206-99. Usted nos puede contactar, nos puede seguir y comentar algún tema en específico y con mucho gusto vamos a recibir sus comentarios. Así que es importante esta mañana la información que le tenemos. Le invito para que se quede con nosotros a lo largo de este espacio de noticias. Y bueno, vamos a empezar con algunos temas. Mire, desde el fin de semana pasado se dio a conocer el hecho de que en el río Pánuco, en la desembocadura del río Pánuco, donde se encuentran pues esta terminal marítima que tiene Pemex, pues resulta ser que se reportó una mancha de derrame de hidrocarburo. Se dio a conocer, por supuesto, a través de algunos medios de comunicación del sur de Tamaulipas. Y bueno, pues ya Petróleos Mexicanos dijo que sí, que se encuentra investigando, oficialmente ya lo dijo, se encuentra investigando el origen de la mancha oscura que fue detectada en la margen del río Pánuco. La empresa aseguró que está llevando a cabo trabajos de recolección de muestras en el fondo del canal Varadero, en sus diferentes profundidades, además de que están haciendo una minuciosa inspección de drenajes pluviales, principalmente de los ubicados en las vialidades externas a la refinería Madero. La empresa reconoció que desde estos puntos se han identificado como una de las fuentes de aporte al canal. Bueno, pues ahora resulta que son los drenes, dice Pemex, que son los drenes los que están aventando pues esta situación del hidrocarburo, hágame usted el favor, ahí al canal del río Pánuco. La empresa reconoció, Pemex reconoció, que desde estos puntos se han identificado como una de las fuentes de aporte a este canal. El pasado fin de semana, Pemex también llevó a cabo trabajos de muestreo en por lo menos 10 puntos del río Pánuco, a diferentes profundidades, así como en las zonas colindantes. Hasta el momento, los monitoreos realizados confirman la ausencia de hidrocarburos en fase libre. Miguel Ángel Verástegui Cavazos, director de la Asociación Mediadora para el Bienestar Inteligente y Ecológico de Tamaulipas, exigió que Pemex asuma su responsabilidad pues ante esta situación y explique y aplique el seguro de accidentes correspondiente para financiar las labores de que generen un remedio a este tema, porque es lamentable lo que se ha identificado en la zona sur de Tamaulipas. Pues dice Pemex que vigila el río Pánuco por la mancha y recolecta muestras. Lo cierto es que grupos ambientalistas hoy están hablando de ese tema y pues aseguran precisamente que van a continuar también ellos impulsando el tema de ver que se cumpla con lo que marca la normatividad en cuanto a medio ambiente. Y en más información le comento que hay otros temas que también se están dando, como el tema de la CENTE. De los maestros a nivel nacional van a empezar una huelga nacional a partir del día 15, a partir de ayer empezaron esta huelga nacional. La presidenta Claudia Sheinbaum descartó que por ahora su gobierno reciba de manera directa a la Coordinadora Nacional de Trabajadores de la Educación, luego de que esta mantuvo su rechazo a las propuestas que la federación entregó para atender sus demandas. Ante las movilizaciones que mantiene el magisterio inconforme, precisó que las secretarías de Gobernación y de Educación Pública informarán las acciones que se realizaron durante las mesas de negociación y el plan futuro, e insistió que por lo pronto no habrá más reuniones con el gabinete federal. Mire, los maestros del sur, que son la Coordinadora de Trabajadores de la Educación, estuvieron amenazando con el tema del mundial. Sin embargo, se llegó el mundial, inauguraron el mundial y no pasó absolutamente nada, digo, salvo las manifestaciones que fueron brutales, los problemas que se desataron en la capital del país, pero fuera de ello, pues no pasó a mayores. Y esta situación pues generó que el gobierno federal pues desistiera de seguir negociando. Dijo que las mesas se van a mantener, las mesas de diálogo, dijo la presidenta, pero en cada uno de los estados, ya los mandó a sus estados, ya ni siquiera la Secretaría de Gobernación o la Secretaría de Educación los va a atender, no. Se van a ir a sus estados y en agosto van a realizar una consulta con todos los maestros para definir el futuro de la unidad del sistema de carreras de maestras y maestros, el USICAM. Por lo pronto lo que están planteando son reuniones tripartitas, que se vayan a sus estados para que atiendan la problemática allá en sus estados. El secretario de Educación, la secretaria de Gobernación pueden dar más información, dijo la presidenta. Lo cierto es que pues ya los mandó a sus estados y con esto la CENTE pues prácticamente pierde el puente de negociación con el gobierno federal y ahora tendrán que estar precisamente en cada uno de los estados de la República. Hoy los maestros seguirán con sus manifestaciones allá en la Ciudad de México. En otros temas, mire, a 58 días, prácticamente dos meses de la salida de Citlali Hernández como titular de la Secretaría de las Mujeres, la presidenta anunció que será la señora Laura Itzel Castillo, actual presidenta del Senado, quien va a asumir el cargo al frente de la dependencia federal, al frente de la Secretaría de las Mujeres, una vez que concluya con sus responsabilidades legislativas. Actualmente es la presidenta del Senado, pero esto concluirá en agosto. Ya el primero de septiembre habrá nuevo presidente o presidenta del Senado de la República. Durante su conferencia de prensa, la presidenta de la República comentó que el nombramiento se hará oficial una vez que Castillo Juárez concluya con sus labores a cargo de la Cámara Alta a finales de agosto, como le decía, y principios de septiembre, periodo en el cual se va a elegir una nueva titularidad legislativa en la Cámara de Senadores. Pues llega la señora Itzel Castillo, quien es pues una de las mujeres que ha tenido mucho trabajo en la izquierda, licenciada en arquitectura por la UNAM, autora de diversas publicaciones especializadas en desarrollo sustentable, ecología y equidad de género. En la administración pública estuvo en el DF, en el Distrito Federal, en el anterior Distrito Federal. Desempeñó cargos como jefa delegacional en Coyoacán, secretaria de Desarrollo Urbano y Vivienda. Fungió como directora general de la Red de Transporte de Pasajeros, la RTP de la Ciudad de México, del Sistema de Movilidad de la Ciudad de México. Y bueno, pues ahora fue también asambleísta, es decir, fue diputada local allá en la Ciudad de México, diputada federal en dos legislaturas, fungió como secretaria de la Comisión de Energía, en las comisiones de Vivienda, Equidad y Género y Medio Ambiente, y actualmente pues es la presidenta de la mesa directiva del Senado. Tiene trayectoria en el ámbito público la señora Laura Itzel, aunque no en el tema propiamente de equidad y género, aunque la mujer, bueno, pues es una mujer que ha pasado mucho tiempo en la izquierda, y eso le hace merecedora también del nombramiento que le acaban de asignar como titular de la Secretaría de las Mujeres. 7:19 a.m. Vamos al corte y regresamos con más información.
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0: 7 de la mañana con 21 minutos en este momento, 24 grados centígrados la temperatura. Actualmente la sensación térmica está en los 24 grados, la probabilidad de lluvias de el 20% actualmente. Hoy la máxima será de 31 grados centígrados, no esperamos, al menos durante todo el día, no esperamos que salga el sol. Será un día eminentemente nublado, de acuerdo con el pronóstico. Ya mañana cambiará esta situación y veremos de nueva cuenta al astro rey, pero por lo pronto hoy será un día nublado, 50% probabilidad de lluvia. Sigue lloviznando en algunos puntos de nuestra región. Y bueno, el Servicio Meteorológico Nacional dice en su boletín meteorológico de las 6 de la mañana, prevé de entrada lluvias intensas en zonas de Nuevo León y Tamaulipas. Asegura que hay una inestabilidad con probable desarrollo ciclónico. Esta se encuentra en el sureste de Estados Unidos y está ingresando al Golfo de México. Va a generar lluvias intensas en Nuevo León y Tamaulipas, además de lluvias fuertes en Coahuila y San Luis Potosí. También dice que para el Golfo de México por la mañana se espera cielo parcialmente nublado a nublado, ambiente templado a cálido. Durante la tarde, ambiente caluroso. Lluvias intensas en Tamaulipas en la parte norte y noreste y puntuales fuertes en Veracruz en la parte norte y centro. Se esperan vientos del sureste de 10 a 20 kilómetros por hora con rachas de hasta 50 kilómetros por hora en el estado de Tamaulipas y en el estado de Veracruz. Y le decía, pues no tendremos la posibilidad de sol. Hoy la máxima de 31 grados, por la tarde, por la noche 25 grados centígrados en pues las próximas horas. Mañana miércoles la situación cambiará y la temperatura estará en los 37 grados centígrados. Así las condiciones meteorológicas para el día de hoy en nuestra región. Y precisamente, bueno, pues desde la noche del domingo, madrugada de lunes, se presentaron precipitaciones pluviales fuertes, importantes en la región. Esto provocó que ayer por la mañana, durante este lunes por la mañana, se presentara una cresta en algunos ríos de la región, como el río Sabinas, por ejemplo, que reportó un incremento importante en su nivel, así como el río Frío, también el río Guayalejo, aunque las avenidas de agua no representaron peligro para la población. El subdirector del Centro Regional de Emergencias en el Mante, Juan José Aquino Acuña, dijo que los escurrimientos de agua fueron abundantes y se presentó incremento en caudales, aunque puntualizó que no hubo riesgo a la población porque la lluvia se detuvo durante este lunes y solo se registró escurrimiento abundante sin mayor problema. Comentó que algunos pasos vado de algunas comunidades como el ejido El Azteca quedaron bajo el agua por algunas horas, pero no se identificaron comunidades incomunicadas por este motivo, así lo comenta Juan José Aquino.
1: Y pues ante este panorama, Protección Civil Regional Mante mantiene especial comunicación con las autoridades de los municipios de esta región para coordinar y reforzar los protocolos que se tienen que llevar a cabo. Hasta el momento, simplemente el municipio de Gómez Farías, que comunica el ejido El Azteca, pero no está incomunicado porque pues tiene salidas hacia el Encino, salidas a Gómez Farías pegado a la sierra o por la parte de atrás que sale a mitad de la cabecera municipal de Gómez Farías. Y como parte pues, de estas medidas que estamos tomando de preparación, pues se impulsan recorridos para identificación de esos puntos críticos que podamos tener o que se han presentado anteriormente. Hasta el momento, el río Sabinas, el río Frío muy poco, nada considerable. Ahorita el río Sabinas, por las lluvias que han sufrido la biosfera del cielo y hace el escurrimiento por el ejido de la Libertad y por esas consecuencias. Pero lo que es el cañón del Servillete que desemboca el río Comandante, no lo tenemos sin novedad alguna todavía.
0: Bien, pues así las cosas en este tema de el pronóstico, la situación que se presenta en cuanto a la condición de ríos. Bueno, pues siguió lloviendo, de la verdad, durante todas estas últimas horas. Las lluvias ya no fueron tan abundantes como se presentó la noche y madrugada, noche del domingo, madrugada del lunes. Y bueno, pues esperamos, por supuesto, conocer la información más actualizada de lo que dice Protección Civil en torno a los niveles de los ríos en la región, aunque pues descartan que se presente una situación que pues ponga en riesgo a la población, aunque sí hubo algunos pasos vado tapados, como en el ejido La Azteca, en el rancho San Manuel, en Guadalupe Victoria, en fin, varios vados que resultaron con algunas afectaciones por algunas horas ante la cresta de este escurrimiento de agua que se generó durante la mañana de el lunes. Y es que pues acá en la zona baja, en la parte de la zona urbana, la verdad es que llovió pues relativamente poco, pero nos indican que en la parte alta las precipitaciones estuvieron entre 4.5 y 5 pulgadas de lluvia durante la madrugada de lunes, lo que provocó, por supuesto, que la venida de agua se diera con fuerza en estos caudales. Cambiando de tema, hay otro tema que también preocupa y que también está atendiendo la autoridad, que es el tema del robo de agua. La cuenca del Guayalejo, cuyo cauce del río principal supera 702 kilómetros, es objeto de una extracción ilegal de agua, considerada como grave, que solamente uno de cada cuatro títulos, o donde tres de cada cuatro personas no tienen concesión o permiso para utilizar este líquido. Lo anterior lo constató el personal de la Secretaría de Recursos Hidráulicos al terminar los recorridos por el Guayalejo, donde de manera preliminar encontró que de 84 aprovechamientos de agua, solamente una cuarta parte, es decir, 23, tienen título de concesión, el resto no lo tiene. Esto lo confirmó Raúl Quiroga Álvarez, titular de la dependencia. Con el resultado del trabajo realizado, se cruzan los datos en gabinete para corroborar que los números correspondan, aunque de antemano se estima que efectivamente la mayor parte de los que están extrayendo agua de la cuenca del Guayalejo, Tamesí, no tienen título de concesión, es decir, se están robando el agua para ahorrarnos explicaciones, dijo el funcionario. Lo que alcanzamos a recorrer, porque el río se nos creció un poco y se puso peligroso para los inspectores que andan en unas lanchas verificando, fueron 84 aprovechamientos. Son los que visitamos, que no es sencillo porque están entre el río, entre el monte, incluso algunos, comenta, están camuflajeados, ya que es del conocimiento de la Comisión del Agua que son quienes deben ejecutar las sanciones correspondientes. Lo grave del reporte es que más de una cuarta parte, solo ellos tienen título de concesión, el resto no lo tiene. Quiroga Álvarez convino en que la Comisión Nacional del Agua no tiene por qué dar plazos a aquellos que se están robando el agua, porque el que se está robando el agua está cometiendo un delito, sostuvo. Aunque la revisión no se alcanza a hacer una medición o un aforo de lo que se extrae de agua de manera ilegal, porque están hacia adentro los ranchos, y eso pues la autoridad federal lo puede hacer. El funcionario estatal consideró grave porque solo uno de cada cuatro tienen título. Los demás no están autorizados para hacer el uso del agua del caudal de la cuenca Guayalejo. La cuenca del Guayalejo Tamesí abarca una superficie de poco más de 17.000 kilómetros, cuyo cauce principal es de 702, iniciando en el Valle de Palmillas, recorriendo la zona centro y sur, como Jaumabe, Hiera de Canales, Jicotencatl, Ciudad Mante y González, hasta desembocar en el Golfo de México. Así las condiciones de esta situación, y reconoce el secretario de recursos hidráulicos, que pues hay una alta incidencia en el tema de robo de agua para uso agrícola. Así las cosas. 7:31 a.m. Vamos a la pausa y regresamos con más.
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0: Son las 7:33 a.m. El 16 de junio se conmemora el Día de las Tortugas Marinas. Hoy es el Día de las Tortugas Marinas. Para recordar los peligros por los que corren y las amenazas que acechan, también se pretende involucrar a las personas en el cuidado y la supervivencia de esta especie. Las tortugas marinas actualmente cuentan con 7 especies. La Unión Internacional de la Conservación de la Naturaleza enlista a las 7 especies como amenazadas y han documentado declive drástico en la población. De igual manera, la norma oficial mexicana de la Semarnat, la NOM 059, categoriza a las 6 especies que se encuentran en el país como en peligro de extinción. Algunas de las amenazas por las cuales las tortugas marinas se encuentran en peligro es el tema de la basura, lo que vierte, que se vierte en los océanos. Suelen ingerir los plásticos al ser confundidos con medusas, las redes de pesca en donde suelen quedar atrapadas por pesca accidental pone su vida en riesgo. Cuando suben a la superficie a respirar, el comercio ilegal de sus caparazones, piel, huevo, carne, así como el cambio climático, la destrucción de su hábitat y el turismo invasivo son causas que hacen que se encuentren gravemente amenazadas. A las playas mexicanas llegan 6 de las 7 especies que hay en el mundo. La tortuga lora, que pues la tenemos en las costas de Tamaulipas, la tortuga golfina, la tortuga verde, la carey, la caguama y la ut, lo que lo hace uno de los 2 países en el mundo con mayor especies de tortugas marinas. La Procuraduría, en coordinación con las dependencias, pues llevan a cabo operativos permanentes para proteger y conservar la tortuga laúd y golfina en los estados de Guerrero, Michoacán y Oaxaca. De igual manera, verifica la correcta instalación y uso de los dispositivos excluidores de tortugas marinas para pues evitar riesgos. Pues de verdad que en el caso de Tamaulipas y en el caso de México, mire, hay 7 especies en el mundo, pero 6 especies llegan a México, a las costas de México, y una de estas especies pues está aquí en Aldama, aquí en Altamira, en Sotolamarina, en las costas de Tamaulipas, la tortuga lora. Y también, pues en los últimos días, recuerdan Semana Santa, sorprendió un par de tortuguitas que pues decidieron ir a anidar ahí a Ciudad Madero, y en medio de todo el tumulto de gente que estaba en la playa Miramar, las tortuguitas decidieron llegar una noche y al día siguiente pues fueron el escaparate de las redes sociales, porque pues las tortugas ya iban de regreso después de haber ovipositado. Así que pues es la magia de la naturaleza y hay que cuidar a estas especies, las tortugas marinas. 7:37 a.m. En más noticias, durante los últimos años las instituciones educativas de todos los niveles han registrado un marcado descenso en la matrícula escolar. Esto representa que exista una sobrada capacidad de atención en el ámbito educativo. Esta situación preocupa a los integrantes del comercio local en la región cañera, porque es una situación que impacta negativamente en la economía. María del Refugio Martínez Ocampo, integrante de Canaco, reconoce que deben realizarse un análisis exhaustivo sobre las condiciones de la población y buscar que la gente no emigre de esta región. Se requiere que las autoridades dejen de hacer política barata y que se pongan a actuar para contener el flujo de familias que salen de la zona en busca de mejores oportunidades a otras partes del estado o a otros estados.
1: Desde mi punto de vista, ojalá que las autoridades tomen en cuenta, que pongan las cartas sobre la mesa y ya se dejen de hacer política barata y que vean ahora sí lo que es mejor para la población. Ha disminuido, he estado platicando con algunos directores de escuela y platiqué con el director de Zapetis, con el de la secundaria 3, algunos kinderes, algunos estos, y está disminuyendo la población escolar. Entonces, el que deja de eso, de que yo venda menos uniformes, ¿eso qué está significando? ¿Que somos menos? ¿Que somos menos habitantes? ¿Que ya se emigraron esos habitantes para nuevas oportunidades? De eso platicamos. platicaba yo con algunos directores de CED, que yo creo que como autoridades tienes que ir viendo, y como habitantes también de aquí de la región tenemos que tomar en cuenta que nos estamos contrayendo como ciudad, o sea, nos estamos reduciendo, nos estamos apequeñando.
0: Son las 7:39 en más información. Le comento, varias instituciones educativas de El Mante adelantaron sus eventos de graduación para evitar complicaciones con el ajuste del calendario escolar. Pero a pesar de haber realizado la ceremonia de fin de cursos, los maestros, las instituciones, los alumnos y maestros siguen acudiendo a clases de forma habitual. El jefe del CREDE en El Mante, Israel Regalado Pérez, comenta que los maestros tienen la notificación de concluir el ciclo escolar hasta el día 10 de julio. Para eso faltan varias semanas y mientras tanto se deben continuar con los trabajos en las aulas. Así está estipulado y se debe acatar la instrucción, así lo comenta el jefe del CREDE.
2: El 10 de julio están programadas a esa fecha el calendario. Las graduaciones se hacen, pero los maestros siguen yendo, los alumnos siguen yendo, y claro que a lo mejor en algunos no el 100%, pero ya sí, sí, ayer estuvieron en clases muchas escuelas. O sea, las graduaciones ya se dieron, algunas, porque todavía van a empezar apenas otras. De ese ya se adelantaron algunas por las cuestiones del calendario que se iba a adelantar, entonces se nos adelantaron como tres. Pero ahorita todas las demás están programadas a la siguiente semana, 18 en adelante. En su momento fue, pero nada más fue, ya ves que fue como una semana, ya después cada quien se adaptó a lo que tenía y se quedaron programadas las graduaciones como estaba, o sea, no hubo ningún problema.

0: Pues ahí lo que dice entonces el señor Israel Regalado Pérez en torno a esta situación de pues las escuelas que están haciendo sus graduaciones y que luego pues que ya se van, pero que no se deben de ir, que deben de estar trabajando por lo menos hasta el 10 de julio. Mire, ¿sabe cuánto falta para el 10 de julio? Un mes. Entonces, pues algunas escuelas ya están con las graduaciones y como que es en automático, se realizan graduaciones y se acaba. Se esfuma todo el mundo de las escuelas, ya nadie quiere ir, ya se acabó el contenido educativo muy seguramente, aunque pues es extraño, pues se supone que el contenido educativo estaba programado pues para todo el ciclo escolar, entonces muy seguramente algo debió haber sucedido. El tema es que aunque la parte oficial dice que los maestros deben de permanecer hasta que el curso finalice allá en el mes de julio, maestros y alumnos en aulas, lo cierto es que no siempre sucede así. Hay algunas escuelas en donde los alumnos están yendo actualmente una hora, tal vez dos, nada más van alguna cuestión de evaluaciones y ese tipo de cosas, y ya los jóvenes ya no van, o los niños ya no van. Pues ojo con este tema y ojalá que pues sí se tome conciencia y se supervise lo que está pasando con esta situación, porque pues el curso en sí termina hasta el 10 de julio y para eso faltan 3 semanas y media, así que todavía falta mucho tiempo como para hablar de que ya se acabó la actividad en las escuelas. 7:43, nos vamos con Anilú Rivera, está lista con este segmento que nos hace llegar desde Monterrey, Nuevo León, el tema de los espectáculos.
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2: Wendy Guevara, después de inaugurar su negocio, La Loca, pues está muy contenta porque está invitando a todos los fans. Todo indica que posiblemente los podcasts también se llevarán a cabo.

como solamente ella lo sabe hacer. Sebastián Yatra está feliz de haber regresado a Monterrey, Nuevo León. Fue a un bar y empezó a cantar Tacones Rojos. Y el éxito que tuvo presentándose con todos sus fans fue increíble. Lo extrañaban, ya deseaban este momento, el cual se hizo realidad.

abrazos, pero accidentalmente pues dio un piquito en la boca de una fan de la tercera edad que se vio emocionada. Las imágenes se volvieron virales al instante. Victoria Rufo fue ovacionada en Rusia, así es.

7 de la mañana con 46 minutos. Nos están compartiendo fotos de algunos pasos vados. Pues siguen todavía algunos pasos vados tapados por la corriente de agua. Y nos dicen en lo que es las inmediaciones del río Sabinas, una pulgada lo que ha llovido, un poquito más de una pulgada en las últimas horas. Pues vaya situación que se da precisamente en la región con el tema de las lluvias. Otro tema también, bueno, la circulación en lo que es la calle Condueños y Boulevard Enrique Cárdenas González desde hace pues poco más de 40 minutos. Ahí obstruido un carril, un accidente que se registró ahí en el cruce de Condueños y Boulevard Cárdenas González. Un vehículo pues de este materialista, un camión de volteo, pues choca y va y se estampa directamente contra un poste de luz ahí en la esquina del área de servicios públicos. Y bueno, pues el daño, pues imagínese usted, considerable el daño que se genera a el tema de la infraestructura del poste de luz, ya que este camión materialista prácticamente queda encima del poste. Y vamos a ver qué situación va a traer esta situación por las condiciones en las que quede la infraestructura de este poste de energía eléctrica. 7 de la mañana con 48 minutos. Tenemos corte comercial y regresamos en instantes con más información.

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7:50 en este momento y vámonos con más información. Le comento a usted que el rector de la Universidad Autónoma de Tamaulipas, Damaso Anaya Alvarado, encabezó la inauguración de 3 torneos simultáneos en el Mante. El torneo Copa UAD Infantil y Juvenil, el torneo empresarial de fútbol categoría libre y el torneo de voleibol mixto categoría libre, consolidando el compromiso institucional de la promoción del deporte, la salud y la convivencia comunitaria. Acompañado de la alcaldesa Marta Patricia Chío de la Garza, así como de directivos universitarios, padres de familia y público en general, el rector Damaso Anaya dio la bienvenida a casi 1,000 atletas que participan en estos encuentros deportivos. En su intervención, Damaso Anaya destacó que para la UAD es una prioridad generar espacios que unen a las familias y forjan la disciplina en las nuevas generaciones.

esta fiesta deportiva reúne a 61 escuadras y cerca de 1,000 jugadores en total. La Copa UAD Infantil y Juvenil registra 33 equipos y 594 niños, niñas en acción en 5 categorías, desde los 5 hasta los 14 años. También el torneo empresarial categoría libre tiene una participación de 22 equipos y 330 jugadores inscritos, mientras que el torneo de voleibol mixto en categoría libre integra a 6 equipos con la participación de más de 70 hombres y mujeres en la duela, según se dio a conocer. Bueno, pues interesante, 3 torneos inaugura el rector Dámaso Anaya Alvarado aquí en el municipio de El Mante. Y en más noticias, cuando son las 7:53 a.m, le comento la reparación de daños, el mismo espacio de divulgación y la condición mediática que armaron

0: diario Los Angeles Times en los Estados Unidos y que replicaron medios de comunicación en México, es lo que exigirá por la vía legal el gobierno de Tamaulipas. El gobernador Américo Villarreal Anaya estableció que las acusaciones de que fue objeto por parte de los medios de comunicación se están analizando con profesionales del derecho que asesoran a la administración como al Ejecutivo Estatal en el campo jurídico y legal para ver las condiciones para que en base a las leyes norteamericanas y nacionales se actúe por la vía jurídica.
1: A veces que comienza a haber propaganda disfrazada de noticia y también notas ya con una ruta y pagadas en una relación, aún a pesar de darles información en contra de lo que quieren publicar a los medios o a una persona que se precia de estar haciendo actividad periodística. Entonces se analiza y se piensa que pues es una nota prepagada, que de todos modos, pase lo que pase, de todos modos ya va a salir, pero que tengan que tener una consecuencia de alguna reparación, cuando menos de disculpa y de publicación en sus medios de lo que ya todos fuimos, tuvimos oportunidad de información, tanto de autoridades directamente de la Embajada de Estados Unidos como de sus instituciones de seguridad interior, y que también el propio canciller en México también desmintieron esas noticias.

0: 7 de la mañana con 56 minutos. En más noticias, le comento, mi compañera Mayra González nos comenta que exige regidor de la zona sur rehabilitación de espacios deportivos en colonias rezagadas de Tampico. Mayra González con la información.
1: Hola, ¿qué tal? Buenos días, está la información. Martín Castellanos Castelán, regidor del Ayuntamiento de Tampico, urgió a la Dirección Municipal de Deportes a atender la rehabilitación de canchas e infraestructura deportiva en 4 colonias de las zonas bajas de la ciudad, que son la colonia Pescadores, Sembradores de la Amistad, La Sauce y Fray Andrés de Olmos. El edil argumentó que estas colonias, caracterizadas por su alta densidad poblacional, requieren de atención prioritaria, toda vez que el acceso a espacios deportivos dignos representa una herramienta fundamental en la prevención de la violencia y la delincuencia juvenil. A su juicio, postergar estas mejoras equivale a dejar desatendida una necesidad social que va más allá de la infraestructura. Castellanos Castelán señaló que ha elevado la petición en múltiples ocasiones, tanto mediante oficios formales como de manera verbal, sin que a la fecha el titular haya dado una respuesta concreta. Respecto a la postura justamente del director de dicha área, mencionó que las respuestas recibidas hacen referencia a acciones que se están ejecutando, sin embargo, se han aplicado en espacios distintos a los que él de manera personal ha sugerido.
2: La cuestión de la delincuencia con acciones como del deporte, ¿verdad? Hemos estado pidiendo a la Dirección de Deportes que hay canchas en la colonia Pescadores, en la colonia Sauce y un campo de fútbol en la colonia Pescadores, que se le ponga atención, ¿verdad? O sea, ahí la juventud necesita que arreglen ese tipo de canchas, pero no dejar al último, debe de ser prioridad porque son colonias populares y esa parte del ayuntamiento también debe de fijarse en ese tipo de zonas para poder hablar mayor de la seguridad que hay en esto. Ya platicamos con él, ya lo hicimos por oficio, lo hicimos de manera verbal y pues nos dice que está en proceso, ¿verdad? Está en proceso, pero ahorita que estamos en el mundial, yo creo que es momento de atacar ese problema, sobre todo en ese tipo de colonias populares, ¿verdad? Que ya urge que se le dé una manita de gato a los...
1: Está informado Mayra González.
0: De la mañana con 59 minutos, le comento, el gobierno de Tamaulipas descartó algún operativo especial encabezado por autoridades federales en Ciudad Victoria, luego de que en redes sociales circularan versiones sobre la presunta presencia de grupos especiales de Omar García Harfuch, secretario de Seguridad Pública Federal. El secretario general de gobierno, Héctor Joel Villegas González, señaló que hasta el momento las autoridades estatales no cuentan con información que confirme la realización de acciones extraordinarias fuera de los operativos de seguridad que de manera permanente se desarrollan en diversas regiones de la entidad. Villegas González explicó que las estrategias de vigilancia continúan desarrollándose de forma coordinada entre las autoridades estatales y federales, especialmente en municipios donde previamente se registraron hechos de inseguridad y que actualmente cuentan con la mayor presencia de fuerzas del orden. Así se informó. Son las 8 de la mañana en punto en este momento. Le agradezco mucho el favor de su atención. Le invito para que continúe con la señal de la Superbuena y de la Jefa. Hay mucho todavía por compartirles en esta mañana agradable, y se queda por supuesto en la grata compañía de locutoras, locutores y la buena programación musical, así que le invito para que se quede con nosotros a las 12:30 del mediodía, la segunda emisión. Que tenga usted un excelente martes. Muy buenos días.
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8: Las 8:03.

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1: Señoras y señores, ¡qué bárbaro! Ya son las 8 de la mañana con 8 minutos. Chiquillos y chiquillas, damas y caballeros, bienvenidos, welcome to a la estación que manda. La 98.7 FM. La jefa desde Ciudad Mante, Tamaulipas, la ciudad más dulce del planeta. Y el Papu Show. Oye, ya estamos listos en el Papu Show. Tu compa Rodolfo Zedillo, el papuchón de la radio, oiga. ¡Ahí no más! Vamos a darle con todo en este bonito martes 16 de junio. Del año 2026, compadre. ¿Qué onda? ¿Cómo andan? ¿Ya almorzaron o todavía no, papuchones? ¿O es muy temprano? No, yo digo que es buena hora ya, compadre, ya. Ya la mayoría deben andar con toda la actitud despiertos. Y si no, levántenlos, porque ya son las 8 de la mañana con 9 minutos. Díganles ya, párense. Chiquillos y chiquillas, iniciamos con buena música. Algo de fuerza rígida, viejo. Para toda la banda que los traen cacheteando las banquetas. Teléfono en cabina, es momento de que te reportes conmigo para que pidas tus rolas, tus saludos. Hablar de algo, lo que tú quieras, ya sabes. 831-23-213-00. 831-23-213-00 para que pidan sus canciones. Saludos y armemos el cotorreo con todo. Bueno, es Fuerza Régida aquí en el Papu Show.

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6: Las 8:14.

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5: Las 8:21.

Señoras y señores, 8:25 a.m. Y escuchamos de los líricos Junior, oiga, bye bye viejo, qué rola. Bueno, me están pidiendo la canción de Edwin Luna y la Tracalosa de Monterrey. Ahorita la vamos a poner, señoras y señores, de los temas carísimos de la Tracalosa, compadre. Esa rola está muy buena, ¿eh? Y le gustó a la banda, le gustó a la banda esa canción. A mí también. Más cuando hace los cambios de tono. Edwin Luna, como siempre, dándole con todo a la cantada. Bueno, teléfono en cabina 831-23-2300. Saludos a la Meca, que se reportó desde muy temprano. Anda bien activo la Meca. Dice, es mi segundo café en la mañana. Eso es todo, la Meca. Y a toda la racita de por allá, de González. Que les vaya súper padrísimo, oiga. Grandes amigos y puntos intermedios. A toda la banda de Majiscatzin, en Tamaulipa. No, es que toda la abandonó, ¿no? ¿Para qué lado? El kilómetro, ¿qué viene siendo? 9. Faja de Oro. Toda aquella zona. Es Carranza también, ¿no? Para allá. Bueno, todas aquellas zonas les mandamos un abrazote. Grandototote, papuchones. Bueno, ahora sí, ya tenemos la canción lista con la Tracalosa de Monterrey.

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11: Las 8:42.

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10: Las 8:52.

ya son las 8 de la mañana con 56 minutos, oiga, y se volvió a reportar el famosísimo La Meca. Dice, nuevamente mándame el saludo, papuchón, porque no alcancé a escuchar. Estaba haciendo de almorzar unos huevitos estrellados con frijolitos refritos, acompañados de una rebanada de jamón y unas rebanadas de aguacate. ¡Ay, qué bárbaro! Y con una salsa, dice, bien perronzota, de molcajete. Bañaditos así, bañaditos, ya sabes, como término medio. Que se rompa la yema, dice La Meca. Y por estar ahí haciendo almorzar, dice, no escuché el saludo. Eso, mi La Meca, que te vaya padrísimo. Un fuerte abrazo. Saludos a toda la family. Ya me pidió una rola de Los Huracanes en el programa de Las Cariñosas del Papuchón. Dice, ahí te encargo de Los Huracanes. Comienza con algo de ellos, please. Ya está, La Meca. Ahorita ponemos perrón a Los Huracanes del Norte. Bueno, señoras y señores, ya Las Cariñosas del Papuchón comienzan en menos de lo que canta un gallo. 5 minutos y ya estamos con Las Cariñosas, ¿ok? Bueno, vámonos con este tema de Eslabón y Peso Pluma. Ella baila sola. Sobres.

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5: Las 9:02.
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1: Señoras y señores, qué forma de comenzar el programa de los cariñosos del Papucho, oiga. Ay, no más, por tu culpa, no más por tu culpa. Qué rola tan fuerte, compadre. Tema que me pidieron de los huracanes y complaciendo a la banda. Iniciando con esta agrupación que trae puras canciones que dan sed, compadre, la neta. No hay rola de los huracanes que no den sed, viejo, la neta. Todas, la que pongas, compadre. Todas tan buenas, viejón. Tanto daño le hicieron. Es que cantan puras así. Bueno, también una que otra romántica chida. Pero a los huracanes los identificas por las canciones de despecho, compadre, la neta. Bueno, señoras y señores, ahora sí, vámonos con más música. Ya tenemos a la siguiente agrupación. Y para seguirle ahí, en ese ritmo, compadre, yo creo que tenemos que poner a los Invasores de Nuevo León, viejo, la neta, ya que andamos encarrilados. Vámonos con esta canción padrísima que suena así, en el Papu Show y las cariñosas. ¡Uy, uy, uy! Y se llama ¿Por qué no le calas? Desde el Suazo Arenal.

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5: Las 9:12.

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4: Las 9:20.
5: ¡Qué bárbaro! Ya 9:20 a.m. oiga. Oye, se reportó mi compa, el famosísimo Pillo. El de Río Frío, dice, aquí andamos chambeándole con toda la actitud, papuchón. Andamos tendidos, trabajando como debe ser, carnal. Y mi compadre me pidió rola de la Gran Dinastía, rola de la Misión también. Complacido, viejo, con las dos canciones, ¿eh? Ahí nomás, papá. Saluditos a toda la gente bonita en Río Frío, que les vaya súper, súper mega padrísimo. Ya tiene rato que no voy para aquel lado, ¿eh? Ya nada más que se calme el agua, que se aclare tantito. Y por ahí vamos a andar primeramente Dios, compadre, dando el rol de aquel lado. Bueno, señoras y señores, me están pidiendo también la canción de Los Dorados. La canción de Bonita en las cariñosas del Papu Show. Sonando con todo, pura música perrona, 100% norteña.

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7: Las 9:33.

Eso es todo, señoras y señores, oiga. A ver, me están diciendo, tienes una de los Tigres del Norte, compadre, la de aquí mando yo. Qué bárbaro. Y le pregunto, ¿y si mandas o no mandas? Dice, no, la verdad no, papuchona. Dice, la verdad manda mi mujer. Y le digo, ah, pero ponme la carnal como quiera. Sobres. Ahorita la ponemos, viejones. Oye, ¿qué onda? ¿Cómo les ha ido con el agua en estos días, papuchones? ¿Es mucha, es poca o más o menos? No, la verdad es que el agua es vida. El agua es vida, papá, ¿eh? Aunque sí, ya nos llovió mucho, pero todavía falta, ¿eh? La neta. Y todavía le va a seguir el agüita. ¿Cuántos grados tenemos hasta el momento? A ver, chécale, compadre. Nos están marcando... ¿Cuánto? 26 con 33 de sensación térmica. Ah, ok, la máxima del día de hoy llegamos a los 32 grados normal y ya la térmica pues varía un poquito, ¿verdad? A lo mejor unos 36, 37 grados posiblemente. Y marca que hay un 86% de probabilidad de lluvias todavía, compadre, en el día. ¿A qué horas? Bueno, pues de hecho, ahorita a las 10 de la mañana marca un 61% de probabilidad de lluvia, oiga, ¿eh? Puede que nos llueva a esa hora. No sé exactamente dónde, porque luego ya ves que a veces llueve para la orilla, no sé, salida a Tampico, un decir, salida a Valles, salida acá a Victoria, compadre. Entonces, es dependiendo la zona donde se encuentren las nubes. Porque luego me dicen, papuchón, que iba a llover y puro rollo. Sí, pero dependiendo en dónde. Bueno, señoras y señores, vámonos con este tema de los Tigres del Norte. Se llama Aquí Mando Yo, solo en las cariñosas del Papu Show.

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3: Las 9:44.

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6: Las 9:52.
7: ¡Ay, Jesús! Ya son las 9:52. Oiga. Y ya estamos en la recta final, papuchones. Gracias, gracias a la banda que estuvo presente el día de hoy pidiendo sus rolas, como siempre, complaciendo los papuchones a todos. En su mayoría, gracias por su preferencia y por ser parte del programa de las cariñosas del Papuchón, compadre. Ya tenemos dos temas para cerrar con todo. La canción de la leyenda que se llama La Comezón. Y La Muchacha Borracha del Penco Leandro Ríos. Desde Los Ramones, Nuevo León. Oye, por cierto, saludos al contador. Que anda con toda la actitud del conta. Bendiciones, mi conta. Ya instalado en Guadalajara el contador. Dice, para ser exactos, andamos acá en Tequila, Jalisco. ¡Ay, juechú! Ahí le encargo, mi conta, ahí le encargo. Unas 2-3 de litro, oiga. ¿Sí o qué? Puro añejo, ¿eh? Ahí saluditos al contador, que le vaya padrísimo. Al millón y más allá. Bueno, señoras y señores, ya nos vamos. Yo regreso primeramente, Dios, mañana miércoles, ombligo de la semana. Aquí, mañana tenemos una cita en la estación número 1, La Jefa, la que manda. No te pierdas ni un instante de toda la programación que tenemos preparada para ti. Ya en un ratito más llega Carola. Y después Benny Maldonado para darle con todo en este día. Sobres, cuídense mucho y a echarle todos los kilos, papuchones, allá afuera, ¿eh? Sobres, bye bye.

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yo soy Mascarola, qué bonita, qué gusto poder amanecer. Fíjense que ustedes se preguntarán por qué siempre dice qué bonito día, qué lindo amanecer, qué afortunados somos, qué bendecido día. Y te voy a decir una cosa. Yo realmente lo digo de corazón, estoy muy contenta y bendecida de estar aquí ahora en este momento, en este instante, en este ambiente, con esta gente, como diría mi querido Buki de Oro. Y hace este fin de semana, fíjate que yo llegué aquí a radio y todo el rollo, precisamente fue el domingo, estaba viendo yo las noticias, mientras yo estaba aquí en cabina, estaba viendo las noticias en nuestra página donde tenemos toda la información, donde va surgiendo todas las noticias, ¿verdad? Está conectada. Y ahí nos van saliendo las noticias que van aconteciendo. Y me sale la noticia, primero me salió la noticia de Isaac del Toro, el mexicano que ganó en ciclismo, en los Alpes, que ganó. Bueno, y ya lo compartí al aire. Después me salió una información de un accidente de helicóptero en Brasil. Y ya que abro la nota y todo el rollo, y ya salió toda la información de que un cantante estadounidense de nombre artístico Oliver Tree, pues que había fallecido en este accidente en Río de Janeiro, cuando estos dos helicópteros, pues digámoslo así, chocaron. Fue un accidente. Y la verdad, yo empezaba a seguir la música de ese cantante estadounidense. Estaba muy, subía muchos videos, ¿verdad? Con Aaron Mercury. O Aaron Mercury. Y eran muy chistosos los videos. Y luego empecé a seguirlo ahí en su cuenta de redes sociales y todo el rollo. Y me di cuenta que él tenía una filosofía bien chida sobre la vida. Decía, a mí no me hace falta tener muchas cosas para ser feliz. Porque él ya había pasado por ese momento de querer tener todo. Y al tener todo materialmente, se había dado cuenta de que aún así, teniendo todas las cosas materiales, no se sentía feliz. Él cuenta esa historia. Y que cuando decidió alejarse de todo lo material y mejor acercarse al mundo real, al convivir con su público, con la gente, disfrutar del momento, ¿verdad? Porque él platica también que él estuvo involucrado en drogas y ya en esa rehabilitación y en ese ir de la vida fue descubriendo que el mundo no nada más eran las cosas materiales, sino las experiencias que iba viviendo. Y de eso habla Oliver Tree. Si tú buscas videos de él, agradece mucho a la vida. Agradece mucho a la vida y dice, yo puedo tener este aspecto físico, porque no era muy agraciado físicamente, ¿verdad? Así que dijeras, ay, qué guapo. Pero él decía, aún así con esta nariz que tengo, me siento bien. Me siento bien. Aún con este físico, me siento feliz. Me siento guapo, decía él. O sea, todo estaba en la actitud. Y me gusta mucho. Busca así en redes sociales, videos de Oliver Tree. Y fue una persona que se vio involucrado, como les menciono, en adicciones. Y cuando descubre que después de las cosas materiales y de las adicciones, hay un mundo donde tú puedes sentirte feliz sin adicciones, sin drogas, sin alcohol, sin nada que te estimule. Y sin cosas materiales. Dice, ahorita nada más traigo cuatro cambios de ropa y no sé qué. Y él contaba. Decía, y me siento feliz, me siento contento. Al final de cuentas, y fíjense, tuvo un final muy feo, un accidente que le hizo perder la vida. Y es ahí cuando uno dice, lo bueno que este hombre siempre estuvo agradecido con la vida por lo que tuvo, por lo que vivió y por lo que aprendió hasta el último momento de su vida. Y fue cuando yo dije, este vato, no manches, todo lo que está diciendo, todo lo que dijo antes de irse, que él estaba feliz
de conocer el mundo. Y que amaba a México, fíjate, decía, hay gringos que o sea, les echaba a los gringos, dice, pero yo soy otro gringo que ama México, que él se sentía muy feliz de estar en México y disfrutaba de la comida y disfrutaba del ambiente y la alegría que había aquí en este país. Y es ahí cuando yo entendí, dije, si un millonario entendió que lo más importante no son las cosas materiales, sino lo que uno vive en la vida, lo que uno experimenta y la gratitud hacia el mundo, ¿por qué? ¿Por qué no aprender de esa filosofía de que lo más importante no es acumular riquezas materiales, sino riquezas espirituales que te llenen el corazón? Y por ello dije, no, pues tiene toda la razón. Hay que agradecer a la vida por estar aquí ahora en este momento, haciendo lo que estés haciendo. Disfrútalo y agradece a la vida, porque ¿sabes qué? Estás vivo. Y ¿sabes qué? Estás viva. Tienes una oportunidad más. Mira, ser feliz. Yo soy Máscarola, qué bonita. Y después de todo este rollo que te acabo de compartir, pero que te lo digo con todo el corazón, te lo digo con todo el corazón. Disfruta del momento. Disfruta de que estás aquí. Disfruta lo que estás haciendo. Disfruta de la vida. Porque lo único malo de la vida, fíjate, lo único malo de la vida no es morir. No es morir. Es no haber vivido.

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Buenos días, mundo hermoso. Y vamos a escuchar a la guapa del día de hoy. Es con Lina Uribe y se llama Un Buen Perdedor.

qué rolón. Es el Zungirirungi, que no se llama así, se llama Zungirungi. Zungirirungi, más fácil.

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lo que acabamos de escuchar a cargo de La Firma. Ahora nos vamos a ir con algo de Alfredo Olivas. Esto es A Estas Horas. Son las 10 de la mañana con 28 minutos. Ponte en contacto conmigo al 831-23-23.

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Carlos ya se reporta por acá, dice Carola, todavía no subes video a redes sociales, fíjate que no, en eso estoy, en eso estoy. Dice por acá, don Oscar, ¿qué dijiste? Ahora no se ha reportado el señor Oscar. Ya estamos con el radio puesto, me está diciendo, escuchando ahí por el Boulevard Pablo L. Cidar. Saludos también, dice... hoy me tocó trabajar, Carola. ¿Cómo es? Te estoy escuchando en mi celular. Saludos, amiga. Muchas gracias por escucharnos. Gracias por decidir seleccionar a la jefa como tu compañía en lo que andas haciendo tus actividades del día a día, que si barrer, acomodar, esas actividades del hogar que a veces dicen, ay, pues qué tanto que hacer puede haber en la casa. ¡No, hombre! Una casa siempre tiene mucho que hacer y mucho trabajo, ¿verdad? Entonces, saludos para ti, mi querida Mati, que estás trabajando y que estás dejando chula la casa. Muy bien por ti. Ahora nos vamos a ir con esta mexicana, pero es una mexicana hasta como romántica, ¿verdad? Es a cargo del Mimoso y se llama Evidencias.

0: hermoso a través de la que manda la jefa 98.7. ¿Quieres mandar un saludo? Pues marca, llama ya al 831-23-2300 y en el WhatsApp también mándanos un mensajito.
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norteña. Vamos a terminar con una clásica y siempre guapa, una norteña al estilo de los Cardenales de Nuevo León. De esas canciones clásicas. Esa que dice, ¿y qué más da una noche? ¿Qué más da? Nada más la voz de Don Chayo con los Cardenales. Que no puede faltar esta canción en una carnita asada.

están los Cardenales de Nuevo León y qué más da, una noche qué más da, una noche como una tarde más, y si el amor nos da chance de una canción más, ¿verdad? Vamos a escuchar esto que es de Edén Muñoz y de Ricardo Montaner, o sea que dice, pues para que seas feliz.

0: Está cabrón, maestro.
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2: ¿Cuántos años se necesitan para tener activo un programa de regularización de vehículos americanos para acabar con el problema de que circulen por la entidad y el país de manera irregular? ¿O qué se necesita para terminar con el problema de la circulación de unidades chocolates de manera ilegal? Las preguntas surgen porque hace unos meses concluyó un programa de regularización para vehículos de procedencia extranjera, el cual duró casi 3 años y por razones que no están claras, no fue tiempo suficiente para acabar con la problemática. Quizás por eso, el director de Oficinas Fiscales de Tamaulipas, Marcelo Olán Mendoza, impulsa una nueva gestión ante el gobierno federal para que amplíe el programa que existía. Y con ello, dice, dar certeza jurídica a miles de familias tamaulipecas que se encuentran en esa situación. Y de alguna manera, hay que decirlo, el funcionario tiene razón en cuanto a que el problema subsiste. Y solo será cuestión de tiempo para volver a ver las calles del estado inundadas de unidades de chocolates. Pero, ¿por qué estos vehículos quedaron fuera? ¿Fue suficiente el tiempo del programa? ¿Son vehículos que entraron al estado después de que cerraron el proceso? ¿O por qué continúa el problema? Esas son tan solo algunas de las preguntas. Y si no se tiene claro qué sucedió, pues entonces de poco servirá una prórroga, como lo pide Marcelo Lán, porque si faltó tiempo, entonces tiene razón. Una ampliación del proceso terminará con la problemática. Pero si es porque esos vehículos entraron a territorio tamaulipeco posterior al programa, pues entonces no habrá programa que termine con la situación. Y se tendría que presumir que los autos chocolate siguen siendo una minita de oro. En fin, la verdad es que la problemática es real y requiere de una solución, y esta tiene que ir más allá de un programa que al final de cuentas siempre tiene tintes electorales y recaudatorios.
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dice por acá, amiga, estoy en el lavadero. Está todo lo que da con el tallador, mi amiga. Saludos, Mati. Que tengas un fantástico día de lavadero. Voy con música, aquí está Rodolfo Fuentes y Clasificación R. Esto es Solo de Experiencia.

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3: 11 con 11 minutos, vamos a pedir un deseo al universo. Ok, yo ya lo pedí. Yo soy bien rápida para pedir deseos al universo. Que el 11-11, dice. Que el 11-11 es de buena suerte, dicen. Me están preguntando acá, oye, Carola, ya que estás hablando de lavador, tallador, jabón, ¿cómo va a estar el clima el día de hoy? Pues bueno, te voy a decir que hay posibilidad de lluvia a las 2. Está marcada la lluvia con un 53%. Ya veremos si se da esa tormenta o esa lluviznita. Y luego de las 12 nos brincamos hasta las 7. Vuelve la posibilidad de lluvia con un 56%. De 12 nos brincamos hasta las 7, donde hay posibilidad de lluvia. Y luego de ahí, de las 7, nos brincamos hasta las 10, vuelve a marcar la lluvia. Ahí está, 12, 7 y 10. Así dice aquí, y lo demás marca completamente nublado. Pues ojalá y se seque la ropa, si es que quieres lavar. Pues chance y tengas chance. Sí, a lo mejor sí se seca. Pues anímate, pues ¿qué? El mundo es de los aventados, hay que arriesgarse. Para mañana miércoles sí, está pronosticado que salga el sol. Temperatura máxima para el miércoles de 37 grados. Jueves, temperatura máxima 39 grados, parcialmente nublado y húmedo. Ahí está el dato. Ya está la publicación en redes sociales para que me dejes tu comentario, tu saludo. Y ahora nos vamos a ir con esto a cargo de los Traileros del Norte y Juan Tavares, se llama A Esa.

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5: Las 11 de la mañana con 21 minutos, qué rico, qué sabrosa cumbia vamos a escuchar a continuación. Es a cargo de la Sonora Candelosa y se llama Qué Agonía.

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mañana con 33 minutos. La temperatura al momento en la ciudad está nubladito, con posibilidad de lluvia a las 12. Ya veremos si llega esa lluviecita, esa lloviznita. Y la temperatura al momento es de 28 grados, sensación real de 36. Así la temperatura en la ciudad. Ya está la publicación en redes sociales para que me dejen su comentario, su saludo y toda la cosa, ¿ok? Ya está la publicación, ¿ok? Dejen ahí sus comentarios. Vámonos con esto de Los Ángeles Azules y Natalia Lafourcade. Se llama Nunca es suficiente.

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4: Las 11:44.

vamos a escuchar a continuación la voz de un ángel. Sí, así se le llamaba al principio de su carrera musical a Yuridia, porque se hizo famosa con la canción de Ángel en la Academia. Y así le pusieron la voz de un ángel a ese primer disco, donde venían todas las canciones que ella había cantado en la Academia. Entonces, pues así le empezaron a llamar al principio de su carrera, la voz de un ángel. Y pues ahora le dicen, ¿ahora cómo le dicen, por cierto? Yuridia, oye, que qué bárbara, se había tardado mucho en sacar música en el regional mexicano. Ella era muy baladista, ándale, era experta en las baladas, música romántica. Y luego saca, pa' luego es tarde, luego sacó, pa' luego es tarde, disco producido por Edén Muñoz. Y la verdad, qué bueno que se animó a cantar con esa fusión, con ese estilo entre el acordeón, mariachi, norteño, que luego se nota que estuvo bien asesorada, como lo fue de un experto como Edén Muñoz, que ahora ya está como solista y que también está haciendo su música, pero él ahora está también como productor. ¡Qué vale! Vamos a escuchar a Yuridia. Esto es Para que seas feliz.

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8: ¿Sale? Ahorita se la pongo, doña Mari. Igualmente, doña Mari, saludotes. Adiós, saludos hasta Ojo de Agua del Lindero en Jalpan de Serra, Querétaro. Allá nos está escuchando doña María Purificación. ¿Cómo está? Ahorita le vamos a poner su canción, ¿ok?
9: Y continuamos, compadre, porque la siga bailando machín, compadre. Esto se llama La Valgüe, la coche. ¡Ay, ay, ay!

Doña María Purificación. Doña María Purificación, en Ojo de Agua del Lindero, en Jalpan de Serra, Querétaro, quiere escuchar esto. Estos tigrillos se llaman...

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1: El gobierno de Tamaulipas descartó algún operativo especial encabezado por autoridades federales en Ciudad Victoria, luego de que en redes sociales circularan versiones sobre la presunta presencia de grupos especiales de Omar García Harfuch, secretario de Seguridad Pública Federal. El secretario general de Gobierno, Héctor Joel Villegas González, señaló que hasta el momento las autoridades estatales no cuentan con información que confirme la realización de acciones extraordinarias fuera de los operativos de seguridad que de manera permanente se desarrollan en diversas regiones de la entidad. Villegas González explicó que las estrategias de vigilancia continúan desarrollándose de forma coordinada entre las autoridades estatales y federales, especialmente en municipios donde previamente se registraron hechos de inseguridad y que actualmente cuentan con una mayor presencia de fuerzas del orden. El secretario de Finanzas de Tamaulipas, Carlos Irán Ramírez González, aseguró que las proyecciones de recaudación y participaciones federales para 2026 se están cumpliendo conforme a lo establecido en los convenios con la Secretaría de Hacienda. En los primeros 5 meses del año, el Estado ha recaudado 5.900 millones de pesos, cifra que lo coloca entre las 8 entidades con finanzas más sanas del país. El funcionario explicó que de mantenerse la tendencia, Tamaulipas cerrará el año con alrededor de 12.000 millones de pesos en ingresos propios, lo que permitirá mantener estabilidad financiera y atender necesidades extraordinarias. Respecto a las contingencias meteorológicas que suelen afectar al estado entre junio y septiembre, Ramírez González subrayó que existe un fondo de contingencia aprobado por el Congreso local, además de recursos propios y participaciones federales que garantizan capacidad de respuesta. El presidente de la Asociación Nacional de Padres de Familia, José Alejandro Águila Argüelles, se pronunció totalmente en contra del uso de teléfonos celulares en las aulas, al considerarlos distractores y generadores de violencia. El líder social recordó que la ANPAF apoyó la iniciativa del Congreso de Querétaro para prohibir el uso de celulares en las aulas y pidió que se analice a nivel federal. El dirigente criticó que la tecnología digital esté desplazando a los maestros y advirtió que sin regulación las clases se vuelven aburridas y los alumnos dependen de la inteligencia artificial o de buscadores en línea. Frente a esta realidad, subrayó que ahora más que antes es importantísimo la capacitación a los maestros.
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10: Son las 12. 12 con 2 minutos, Azu. Ya brincamos el mediodía. Ya lo brincamos. A ver qué dice por acá. A ver si no sé. Ándale, es que. Siempre tengo miedo al abrir aquí cuando me da la notificación y tengo que esperar a que Facebook me lance acá el comentario. Y es que fíjate, acá en los comentarios no me aparecen. Pero si abro la notificación, me abre el video con todo y audio. Y por eso siempre tengo miedo de abrirlo ahí. Me tengo que esperar a que Facebook se digne a enseñarme los mensajes. Gracias, don Máximo. Ya lo pude ver. Saludos, don Máximo Chan. Saludos a toda la raza de Fortines. Héctor Guerrero, gracias. Un saludote para usted también. Perlita, ¿cómo está mi amiga Perlita en la zona centro de la ciudad escuchando a la Jefa? Y esto que escuchamos es con Leandro Ríos y los Nuevos Federales. Se llama Aunque le beses la boca.

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4: Las 12:22.

Continuamos con el grupo legítimo, lo que acabamos de escuchar. Y ya nos vamos a la información en el espacio de ORT Noticias por esta mañana y parte del mediodía. Ha sido todo. Regreso en el piloncillo musical a la 1:00 p.m. con 30 minutos. Baila, baila como el pingüino, baila.

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12: Las 12:32.

0: Civil regionalmente mantiene especial comunicación con las autoridades de los municipios de esta región para coordinar y reforzar los protocolos que se tienen que llevar a cabo.
1: Se espera que las crestas en algunos sitios, sobre todo en ríos que van más caudalosos que otros, puedan traer mucha más agua, situación que sin duda alguna es obligado. Deberán estar con el monitoreo constante para evitar que muchas familias tengan riesgos cuando se presenten este tipo de crecientes. La situación actual en el mundo marino, sobre todo en el Día Mundial de las Tortugas Marinas, hoy 16 de junio, hay que estar pendientes de los peligros que ellas tienen en este momento. Son longevos, sí, pero hay que cuidarlas. Preocupa a los comerciantes la prolongada baja de la matrícula escolar, necesario detener flujo en migración. Esto es lo que dicen los comerciantes locales. Las escuelas adelantaron graduaciones, pero el ciclo escolar sigue adelante hasta el próximo 10 de julio, advierte el Centro Regional de Desarrollo Educativo. Si usted va en su coche en este momento escuchando este noticiero, le agradezco mucho, sobre todo saludos a mi ahijado Néstor, quien está, Néstor Jesús, que está escuchándonos con todos ustedes también en esta que es la segunda emisión de ORT Noticias. Sea usted bienvenido.
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1: Muy buenas tardes, iniciamos esta emisión de ORT Noticias correspondiente a este martes 16 de junio del año 2026. Estamos en vivo y en directo para usted a través de las frecuencias informativas que Organización Radiofónica Tamaulipeca le lleva día con día aquí en este espacio de noticias. Gracias por estar en sintonía con nosotros, gracias siempre por estar al pendiente. Sobre todo le mencionaba hace un momento, el saludo es especial para mi ahijado, ya les digo, a Néstor Jesús, que está siempre al pendiente también de la información, mi compadre no se diga, mi compadre Néstor, que también es un informativo diario aquí para usted, referentes de la noticia día con día, que nos juntamos, que seguido vamos a los sitios en donde la noticia pues no descansa. Día con día estamos al pendiente de la información para llevársela a usted a las diferentes modalidades, plataformas. Somos pues un equipo de trabajo que siempre está al pendiente de esta y mucha más información para llevar el día con día aquí a través de las noticias. Gracias por estar en este momento. La temperatura en el Mante ha oscilado en los 30 grados durante pues estos días lluviosos, nublados, pero nada frescos. Afortunada y desafortunadamente la lluvia ha sido un factor que ha estado imperando en las últimas horas, días, semanas, ya meses. No tenemos tregua por parte de lo que representa pues esta temporada de lluvias, que al contrario, se va a intensificar. Hay una circulación en niveles medios de la atmósfera sobre el noreste del país, en interacción en una zona de inestabilidad con probabilidad para el desarrollo ciclónico sobre el sureste de Estados Unidos y el ingreso de humedad del Golfo de México. Esto traerá lluvias puntuales intensas en zonas de Coahuila, Nuevo León y Tamaulipas, muy fuertes en zonas de San Luis Potosí. Hay un canal de baja presión sobre la mesa del norte, al oriente y sureste de México, asociado con inestabilidad atmosférica y la onda tropical número 7, que se desplazará sobre las costas de Oaxaca y Guerrero. Esto traerá chubascos y lluvias fuertes en el norte, noreste, occidente, centro y sur, y en el sureste del territorio nacional. Lluvias puntuales a muy fuertes en zonas de Sinaloa, Durango y Chiapas. Todas las lluvias mencionadas podrán acompañarse con descargas eléctricas. El Servicio Meteorológico Nacional monitorea la zona de inestabilidad con probabilidad para desarrollo ciclónico sobre Texas y el paso de la onda tropical número 7 al sur en las costas de Oaxaca y Guerrero. Por cuanto hace a esta zona cañera y temporalera, tendremos y mantendremos los nublados intensos porque hoy, mañana y pasado, y bueno, parte del jueves, se puede decir que se va a despejar un poco. Sin embargo, la nubosidad seguirá constante, la probabilidad de lluvias no se detiene. Hoy oscurece por ahí de las 7:22, pero se incrementa para la noche la probabilidad de que la lluvia de nueva cuenta aparezca en esta región, hasta el 70% de probabilidad para tarde, noche y madrugada. Mañana miércoles amanece por ahí de las 5:51 para tener una mañana completamente nublada otra vez. Se irá despejando conforme pase el día de mañana. Poco a poco tendremos otras próximas 48 horas, digámoslo así, de intervalo pero para el viernes y sábado la lluvia de nueva cuenta será factor. Al menos con lo que representa miércoles, jueves y viernes, tendremos esta pues poca incidencia ya tan prolongada como le menciono para la madrugada de hoy solamente, amanecer mañana miércoles. La temperatura va a estar entre los 26 como mínima y 35 como máxima. Para el jueves, la mínima será de 27, la máxima de 37. El viernes, la temperatura es muy similar, pero las condiciones de lluvia vuelven de nueva cuenta. 50% de probabilidad para el viernes, 70% para el sábado, 60% para el domingo. No da tregua el agua la próxima semana. De igual forma, mantendremos estos nublados diversos, dispersos y constantes aquí en esta región de Tamaulipas. Voy rápidamente a un corte, hay mucha información que darle a conocer en esta que es la segunda emisión.
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1: Santiago Hernández. Santiago, una mañana con bastante ajetreo, bastante información relativa pues a la gran cantidad de lluvia que se ha estado presentando. Muchísima precaución para toda la gente que circula en las carreteras de la región. Y aquí, muy temprano, un choque muy fuerte de un camión que prácticamente se incrustó en el poste de los patios de servicios públicos. Santiago, buenas tardes.
8: ¿Qué tal, Liceo Pablo Hernández? Buenas tardes y buenas tardes. Un saludo a la audiencia de ORT Noticias en esta segunda emisión. Bueno, pues te comparto efectivamente, las lluvias están provocando riesgo en carreteras, no solamente por el tema de la circulación en donde se han presentado accidentes. Déjame te digo que hace escasos 10 minutos las corporaciones de emergencia de la capital de la capital Ciudad Victoria acaban de recibir un llamado de auxilio de parte de los pues habitantes de Yera de Canales. Hay una volcadura de un vehículo en la carretera Victoria Yera, a la altura de la curva de la Herradura en Yera. Esta situación se presenta en los últimos minutos, pero déjame comentarte que desde muy temprano ahora se reportaron afectaciones en algunos puntos carreteros, en el tramo carretero Monte González, a la altura de lo que es la ganadera de González. Se presenta pues cruce de agua, pues corrimientos de agua que se dan en este punto. Esto provoca que pues la circulación en este tramo sea bastante lento. Desde las 7 de la mañana empezaron a reportar este cruce de agua, que poco a poco se fue revisando y finalmente se obtuvo la presencia de por ahí los elementos de las corporaciones de seguridad. pero también en algunas colonias del municipio de González se reportaron afectaciones, anegaciones de agua, principalmente en la colonia Prageris Balboa y colonia Nuevo Amanecer en el municipio de González, en donde se reportaron inundaciones. Y además, desde muy temprana hora, desde horas de la madrugada, los vecinos de estos sectores reportaban a través de las redes sociales que no habían recibido el apoyo de parte de las autoridades, de parte del gobierno municipal de González, quien permaneció ausente durante toda la madrugada hasta las primeras horas de este día ya sin luz. Fue cuando las corporaciones empezaron a trabajar en este sentido, pero demandaban la presencia de las autoridades municipales allá en aquellos sectores del municipio de González. Y bueno, pues esto por el lado de que fueron escurrimientos de agua, hay que circular con mucho cuidado en esta parte. Todavía se presenta algo de escurrimiento, ya no con la fuerza que se tenía durante la mañana. Y en otros asuntos, también en otros puntos carreteros, pues también se registraron afectaciones. Tal es el caso del tramo carretero Mantellera, a la altura del ejido El Guayabo. Ahí se registró un accidente, fuerte accidente, que deja como resultado de esta situación 3 personas lesionadas, 1 persona prensada, heridos de consideración, afectados con fracturas, afectados con golpes fuertes. Afortunadamente, daños materiales y lesiones, pero afortunadamente nadie pierde la vida en este tipo de acontecimiento ahí en el ejido El Guayabo, en la carretera Mantellera. Cuerpos de auxilio de los municipios de Gómez Farías, de Llera y del Mante se dedicaron a atender esta emergencia. Los heridos fueron trasladados hasta el Hospital General del Mante, en donde están recibiendo apoyo para su salud. Son 2 vehículos los que participan en este accidente, un automóvil Chevrolet y un automóvil Nissan Suro, que recibe la mayor afectación, y queda una persona prensada en este vehículo. Pero además también se registra otro accidente más entre una motocicleta y un vehículo, esto a la altura del kilómetro 9, entrada a lo que es el ejido Celaya. Se registra un accidente, lamentablemente una persona resulta lesionada fuertemente, este motociclista, y también fue trasladado al hospital comunitario, en donde desde esta mañana está recibiendo la atención médica necesaria. Lo reportan con varias capturas a esta persona, con motociclista de la zona temporalera, que también resultó con afectaciones. Hay que circular con muchísimo cuidado, porque como te comentaba, justo mediodía, poco después de las 12:30 del mediodía, las corporaciones de Ciudad Victoria reciben la alerta, una volcadura de un vehículo en la carretera Victoria Higuera, a la altura de la curva de la Barriga. Así que, a circular con mucho cuidado, visitar las carreteras con mucha precaución, el turismo, el lluvia, en todo el estado de Tamaulipas, para no bajar la guardia en ese sentido y estar muy alertas de la forma en cómo circulamos por la zona urbana o por tramos carreteros. El reporte.
1: Gracias, Santiago Hernández, por este reporte. Vaya situación, hoy día ha estado bastante difícil la condición relativa a la circulación vehicular. Empezamos luego muy temprano por la mañana, un choque, le digo, un camión que de esos materialistas, que los conocemos como de volteo, se estampó contra un poste de energía eléctrica justo en el cruce del bulevar Luis Eche, el Enrique Cárdenas González, y en la calle con dueños, ahí justo frente a la escuela tijerina. Por ahí está el patio de maniobras de servicios públicos. Ahí justo fue a estamparse este camión de volteo, que impactó a un vehículo, un coche, y posteriormente se fue a dar directamente con el poste, lo dejó ladeado. Y en el transcurso de la mañana, una situación bastante curiosa y bastante lamentable también al mismo tiempo. La enorme cantidad de vendedores de diferentes artículos, sobre todo de alimentos, que están sobre la calle Galeana, han invadido de tal manera que impiden que la libre circulación, sobre todo de unidades de transporte de personas, en este caso un autobús, se vio varado ahí al dar la vuelta, al ingresar sobre la calle Guerrero, a dar vuelta sobre la Galeana, porque tienen una especie de central de llegada ahí sobre la Galeana, que ignoramos por qué, porque hay una central de autobuses que, de hecho son dos, una de terminal llamada de Ejidos y la otra que sale hacia ciudades de diferentes partes de la República y del Estado. Pues esta unidad vehicular se tiene que dar la vuelta primero por la Guerrero, agarrar Galeana, y luego pasar por Galeana, salir de esta mini centralita, o como le quiera usted llamar, y dar vueltas sobre la calle J. Méndez para salir de nueva cuenta. Unidades de transporte de personas, de pasajeros, que tienen la obligación, diríamos nosotros, vial, pues de salirse del primer cuadro de la ciudad, porque son unidades pesadas. Es decir, de por sí está complicado el tema relativo a que nos estacionamos en todos lados, y todavía hay una grandísima cantidad de personas que venden mercancías o venden comida sobre las banquetas, aceras y en la misma calle, en esta Galeana, y todavía se vio varado ahí. Como decían los abuelos, ni para atrás ni para adelante le podía dar ya ahí el autobús. Situaciones que se viven solamente en nuestro Mante. Con esto voy a una pausa, no sin antes recomendarle que si va usted a salir a carretera, si tiene la grandísima necesidad de hacerlo, hágalo. Y si no, pues postergue la salida, porque las lluvias han estado hoy día bastante concurrentes, y esto provoca que los accidentes se generen ahora sí que uno tras otro. Ojalá y esto ya no siga presentándose, porque son reportes que le damos aquí a través de ORT Noticias. Voy a un corte, hay mucha más información para usted.
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5: Durante los últimos años, las instituciones educativas de todos los niveles han registrado un marcado descenso en la matrícula escolar. Esto representa que existe una sobrada capacidad de atención en el ámbito educativo. La situación preocupa a los integrantes del comercio local en la región cañera porque es una cuestión que impacta negativamente a la economía. María del Refugio Martínez Ocampo, integrante de la Cámara de Comercio de esta localidad, reconoció que debe realizarse un análisis exhaustivo sobre las condiciones de la población, buscar que la gente no emigre a esta región. Se requiere pues que no se vayan del Mante, que las autoridades dejen la política barata y se pongan a actuar para contener el flujo de familias que salen de la zona en busca de mejores oportunidades y se vea pues el Mante todavía como un polo de inversión probable en el que pues hay oportunidades laborales y de pues de inversiones futuras en esta zona.
6: Desde mi punto de vista, ojalá que las autoridades tomen en cuenta, que pongan las cartas sobre la mesa y ya se dejen de hacer política barata y que vean ahora sí lo que es mejor para la población. Ha disminuido, he estado platicando con algunos directores de escuela y platiqué con el director de Cipetis, con el de la secundaria 3, algunos kinderes, algunos estos, y está disminuyendo la población escolar. Entonces, el que deja de eso, de que yo venda menos uniformes, ¿eso qué está significando? ¿Que somos menos? ¿Que somos menos habitantes? ¿Que ya se emigraron esos habitantes para nuevas oportunidades? De eso platicaba yo con algunos directores, de ser que yo creo que como autoridades tienes que ir viendo, y como habitantes también de aquí de la región tenemos que tomar en cuenta que nos estamos contrayendo como ciudad, o sea, nos estamos reduciendo, nos estamos apequeñando.
5: Varias instituciones educativas del Mante adelantaron sus eventos de graduación para evitar complicaciones con el ajuste del calendario escolar, a pesar de haber realizado la ceremonia de fin de cursos. Los maestros y los alumnos siguen acudiendo a clases de forma habitual. Al menos esto es lo que dice el jefe del CREDE en este municipio, Israel Regalado Pérez, quien comenta que los maestros tienen la notificación de concluir el ciclo escolar el día 10 de julio. Para eso faltan varias semanas. Mientras tanto, deben de continuar con los trabajos en las aulas. Así está estipulado y se debe acatar la instrucción, aunque en la realidad sucedan otras cosas.
7: El 10 de julio está programado hasta esa fecha el calendario. Las graduaciones se hacen, pero los maestros siguen yendo, los alumnos siguen yendo, y claro que a lo mejor en algunos no el 100%, pero ya sí, sí, ayer estuvieron en clases muchas escuelas. O sea, las graduaciones ya se dieron. Algunas, porque todavía van a empezar apenas otras. De ese ya se adelantaron algunas por las cuestiones del calendario que se iba a adelantar. Entonces se nos adelantaron como tres. Pero ahorita todas las demás están programadas a la siguiente semana, 18 en adelante. En su momento fue, pero nada más fue, ya ves que fue como una semana. Ya después cada quien se adaptó a lo que tenía y se quedaron programadas las graduaciones como estaba. O sea, no hubo ningún problema.

0: Muy buenas tardes. Bienvenidos a Lía Deportes en URT Radio. La actividad internacional de selecciones sigue entregando emociones, resultados inesperados y grandes historias. Hoy destacamos la marca histórica alcanzada por el árbitro mexicano César Arturo Ramos. Repasamos los encuentros que se disputan este martes y analizamos los primeros movimientos de Atlante rumbo a su regreso al máximo circuito. Además del impacto que ya genera Matías Almeida en Rayados. Arrancamos. La jornada del lunes dejó varios resultados equilibrados en la competencia internacional de selecciones. España no pudo romper el cero ante Cabo Verde en Atlanta, en un partido donde los europeos dominaron la posesión, pero carecieron de contundencia frente al arco rival. En Seattle, Bélgica y Egipto empataron 1-1. Emma Mashour adelantó a los africanos al minuto 20, mientras que un autogol de Mohamed Henny al 66 permitió a los belgas rescatar una unidad. Arabia Saudita sorprendió por momentos a Uruguay en Miami. Ali Alamri abrió el marcador al minuto 41, pero Maximiliano Araujo igualó para los sudamericanos al minuto 80. Mientras tanto, Irán y Nueva Zelanda protagonizaron uno de los encuentros más entretenidos de la jornada con empate a 2 goles. Elijah Yust marcó doblete para los oceánicos, mientras que Ramin Rezaeyan y Mohamed Mohebi respondieron por los iraníes. Precisamente en ese partido se escribió una página importante para el arbitraje mexicano. César Arturo Ramos Palazuelos dirigió su 8º encuentro en una Copa del Mundo, igualando la marca de Armando Archundia como el árbitro mexicano con más participaciones en este tipo de torneos. Ramos acumula experiencia en Rusia 2018, Qatar 2022 y la actual edición, incluyendo una semifinal internacional. Ahora se encuentra a solamente 3 encuentros del récord histórico mundial que pertenece al uzbeko Ravshan Ermatov, con 11 partidos dirigidos. La actividad continúa este martes con 4 encuentros atractivos. A la 1:00 p.m, Francia enfrenta a Senegal en el MetLife Stadium de Nueva Jersey. Los franceses parten como favoritos, aunque los africanos han demostrado en años recientes que pueden competir contra cualquier potencia. Más tarde, Irak se medirá a Noruega en Foxborough, mientras que Argentina saltará al terreno de juego frente a Argelia en Kansas City, uno de los partidos más esperados de la jornada por el poder ofensivo de la escuadra sudamericana. La actividad cerrará con Austria enfrentando a Jordania en Santa Clara, California. Estos encuentros podrían comenzar a definir posiciones importantes dentro de sus respectivos grupos, por lo que cada punto cobra un valor especial conforme avanza la competencia. En el fútbol mexicano continúan los movimientos rumbo a la apertura 2026. Atlante ya comenzó a construir su plantilla para su regreso al máximo circuito. Los Potros de Hierro anunciaron las incorporaciones del guardameta Óscar Jiménez, tricampeón de Liga MX con América, y del ecuatoriano Diogo Bagui, quien llega procedente de Xolos de Tijuana. La directiva busca formar un equipo competitivo bajo el mando de Miguel Herrera, apostando por jugadores con experiencia en la categoría. Y hablando de técnicos, Matías Almeida sigue generando impacto en Monterrey. Durante la pretemporada en Riviera Maya, el español Oliver Torres destacó la franqueza del entrenador argentino. El mediocampista señaló que Almeida les ha dicho verdades que quizá necesitaban escuchar, resaltando la claridad de ideas y el liderazgo que ha mostrado desde su llegada. Además, Torres aprovechó para reiterar su compromiso con Rayados, asegurando que busca convertirse en una pieza fundamental, tanto dentro como fuera de la cancha. Así llegamos al final de Lía Deportes. César Ramos sigue poniendo en alto el nombre de México en el arbitraje internacional. La competencia de selecciones entra en una etapa cada vez más emocionante y los clubes mexicanos continúan preparando sus proyectos para el próximo torneo. Soy Lía Deportes, porque el deporte también se escucha en URT Mante.
1: Tomamos otra pausa, hay mucha más información después del corte. Yo regreso mañana aquí, después del corte, estaré los días con usted en esta segunda emisión de URT Noticias. De corazón le agradezco que esté siempre al pendiente. Vamos a un corte, volvemos con más.
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6: Es un gusto saludarlos a todos ustedes que nos siguen a través de esta segunda emisión. Nos vamos con información que noticia a nivel estatal. Exige el gobernador la reparación de daños y derecho de réplica. La reparación de daños, el mismo espacio de divulgación y la condición mediática que armaron al diario Los Angeles Times en los Estados Unidos y que replicaron medios de comunicación en México, es lo que exigirá por la vía legal el gobierno de Tamaulipas. El gobernador Américo Villarreal Anaya estableció que las acusaciones de que fue objeto por parte de medios de comunicación se están analizando con profesionales del derecho que asesoran a la administración como al ejecutivo estatal en el campo jurídico y legal para ver esas condiciones, ver en base a las leyes norteamericanas y nacionales y se actúe de ser necesario por esa vía. Así lo explica el gobernador Américo Villarreal Anaya desde la mañana de ayer allá en la capital del estado. Escuchemos.
7: Hay veces que comienza a haber propaganda disfrazada de noticia y también notas ya con una ruta y pagadas en una relación, aún a pesar de darles información en contra de lo que quieren publicar a los medios o a una persona que se precia de estar haciendo actividad periodística. Entonces se analiza y se piensa que pues es una nota prepagada, que de todos modos, pase lo que pase, de todos modos ya va a salir, pero que tengan que tener una consecuencia de alguna reparación, cuando menos de disculpa y de publicación en sus medios de lo que ya todos fuimos, tuvimos oportunidad de información, tanto de autoridades directamente de la Embajada de Estados Unidos como de sus instituciones de seguridad interior, y que también del propio canciller en México también desmintieron esas noticias.
6: Continuamos con más hechos que son noticia. Descarta el gobierno tamaulipeco el operativo especial federal en Ciudad Victoria. El propio gobierno de Tamaulipas descartó algún operativo especial encabezado por autoridades federales en la capital del estado, luego de que en redes sociales circularon versiones sobre la presunta presencia de grupos especiales de Omar García Harfuch, quien es el secretario de Seguridad Pública Federal, el secretario general de Tamaulipas, Héctor Joel Villegas González. Señaló que hasta el momento las autoridades estatales no cuentan con información que confirme la realización de estas acciones extraordinarias fuera de los operativos de seguridad que de forma permanente se desarrollan en diversas regiones de Tamaulipas. Villegas González, secretario general de gobierno en el estado, explicó que las estrategias de vigilancia continúan desarrollándose de forma coordinada entre las autoridades estatales y federales, especialmente en municipios donde previamente se registraron hechos de inseguridad y que actualmente cuentan con una mayor presencia de las fuerzas del orden en el estado. Escuchemos al secretario general del gobierno en Tamaulipas, Héctor Joel Villegas González.
8: Creo que ustedes han visto cómo han estado los municipios. Seguimos trabajando nosotros con operativos en todo el estado, municipios como Reynosa, en donde lamentablemente hace algún tiempo hubo algunos hechos, Matamoros, se reforzaron más esos lugares. No tenemos algún conocimiento adicional que anden este tipo de operativos, pero siempre, como quiera, estamos coordinados con el gobierno federal. Ustedes se han dado cuenta que en Tamaulipas, como en otros estados, pero aquí vamos a hablar de nuestra entidad, estamos trabajando y colaborando con los órdenes federales, con todas las autoridades, la Secretaría de Seguridad Pública y Protección Ciudadana, así como todas las fuerzas federales.
9: Pero no hay ningún operativo especial de
8: que nosotros sepamos, no.
6: Una con 8 minutos en esta ya tarde de martes 16 de junio. Y avanzó con hechos que son noticia. Tamaulipas proyecta 12,000 millones en recaudación y presume las finanzas sanas. A través del secretario de Finanzas en Tamaulipas, Carlos Irán Ramírez González, asegura que las proyecciones de recaudación y participaciones federales para el 2026 se están cumpliendo conforme a lo establecido en los convenios con la Secretaría de Hacienda. En los primeros 5 meses de este año, el estado ha recaudado 5.900 millones de pesos, cifra que lo coloca entre las 8 entidades en el país con finanzas más sanas. El funcionario explica que, de mantenerse esta tendencia, Tamaulipas cerrará el año con alrededor de 12,000 millones de pesos en ingresos propios, lo que permitiría mantener la estabilidad financiera y atender necesidades extraordinarias. Escuchemos al secretario de Finanzas en Tamaulipas, Carlos Irán Ramírez González.
10: Una tabla establece las participaciones y las proyecciones del estado de Tamaulipas de los primeros 5 meses del año, que está publicada en la Secretaría de Hacienda. Las proyecciones de las participaciones federales en Tamaulipas se han cumplido tal y como está establecido de acuerdo a los convenios de colaboración que se tienen con la Secretaría de Hacienda y el cumplimiento de los mismos, como lo he establecido yo con el anexo 5 y 8, también con la recaudación. Que andamos ya por encima de los, la recaudación andamos en, por encima de los casi los, ¿qué? 5,000, en los primeros 5 meses, 5,900, en los primeros 5 meses, entonces en ese sentido, pues vamos muy bien. Te invito a ver esa tabla. Estamos con los mejores 8 estados, 32 entidades de la República, en cuestión de finanzas sanas, ¿no?
6: Una con 10 minutos y en más información que también es en Tamaulipas. Por acoso sexual investigan a 148 trabajadores de la educación, y es que en Tamaulipas así han sido denunciados formalmente por acoso sexual 148 trabajadores de la educación. Actualmente enfrentan procesos ante la Fiscalía General de Justicia en el estado. Es el propio secretario de Educación en el estado, Miguel Ángel Valdés García, quien informó que ese total, 5 casos ya concluyeron con sentencias condenatorias, mientras que el resto continúa en investigación. Entre los implicados no solo hay docentes, sino también intendentes, personal administrativo y trabajadores de otras áreas. Aclaró que la mayoría de estos casos no son recientes, sino que corresponden a hechos denunciados años atrás que tardaron en avanzar. Escuchemos al secretario de Educación en Tamaulipas, Miguel Ángel Valdés García, al respecto de estos hechos.
11: La Fiscalía se informó la vez pasada, hay 148 casos por acoso sexual que están ahorita corriendo, ¿verdad? Hubo ya 5 que sí se declararon culpables, es personal educativo, claro, es de muchos años atrás, no todos son de esta administración, son ya procesos que llevan 4 o 5 años.
12: ¿De qué municipios son estos 4 casos?
11: Bueno, creo que 2 son de Altamira y los otros 3 son de la frontera.

0: Una con 12 minutos ya en esta tarde de martes 16 de junio del 2026. En más hechos que son noticia, le comparto que desde esta mañana la Comisión Nacional del Agua, la CONAGUA, emitió un comunicado en el que informó a las 9 de la mañana el tiempo del centro de México, informando también del potencial ciclón tropical número 1 sobre el Golfo de México. En esa hora el fenómeno se localizaba a 105 kilómetros al suroeste de Corpus Christi, Texas, y a 105 kilómetros al sur-suroeste de Reynosa, Tamaulipas, con vientos máximos sostenidos de 45 kilómetros por hora. Las rachas de 65 y desplazamientos hacia el noreste a 9 kilómetros. La trayectoria indicaba, al menos esta mañana, que el fenómeno hidrometeorológico se desplazaba hacia el estado de Texas, ya que la imagen satelital consultada por este medio a las 10:15 horas mostraba pues el ojo del potencial del ciclón ubicado ya al norte de Reynosa. Esto ha ido avanzando poco a poco, sin embargo, hay que estar atentos ya que las bandas nubosas de ese sistema pues generan lluvias intensas de 75 a 150 milímetros para el estado de Nuevo León y Tamaulipas, así como vientos de 20 a 30 kilómetros, rachas de 40 hasta 60 kilómetros, el oleaje en la costa de 1 a 2 metros a la altura de esta costa tamaulipeca. En más información que también en noticia, le comparto que se da a conocer que los ingresos de los trabajadores de Tamaulipas que cotizan en el Instituto Mexicano del Seguro Social mostraron una reducción en junio pasado, al bajar de 703 pesos con 30 centavos diarios en promedio en abril a 702.39 en mayo. Esta disminución en menos de un peso a nivel estatal en dos municipios. Hay reducciones casi de 10 pesos diarios. Además de que es capital, lo que es Ciudad Victoria, también ha tenido un retroceso en los ingresos según los datos de este instituto, organismo federal que es el IMSS. Hay algunos municipios en Tamaulipas donde ha aumentado precisamente el bloque de lo que se le paga a los empleados. Hay 6 municipios con más afiliaciones, que son 3 y han presentado una alza. El principal es Nuevo Laredo y también representa una alza salarial, y también así Altamira, también como Tampico, contrastando sin duda alguna con los otros municipios del estado. En más información que también tiene que ver pues con esto de los dineros, afortunadamente hace un instante escuchábamos que pues quien lleva las finanzas en Tamaulipas dice que por supuesto vamos bien en esto que es las finanzas en el estado. ¿Por qué le cuento esto? Porque del día de ayer se da a conocer a nivel nacional que los gobiernos estatales y municipales registraron el peor abril desde el 2009, en años de crisis económica y financiera a nivel mundial, como consecuencia del recorte del gasto programable y de la debilidad económica en México. Ese monto significó una disminución de 12.6% a tasa anual, con un ajuste inflacionario para un mes de abril, la baja más pronunciada desde el 2009. Los únicos descensos, además de dichos años, se observan en 2017, 2018, 19 y en el 23. La caída real de recursos federales limitó el potencial de la mayoría de los estados y municipios debido a la importancia del gasto federalizado, ya que representa alrededor del 85% de los ingresos totales de las entidades en el país. Esta baja de 12.6% del gasto federalizado fue producto de que solamente uno de los 6 ramos creció, que fueron las provisiones salariales y económicas y otros subsidios. El ramo más importante siempre en el gasto federalizado es el de las participaciones federales, que forman parte del gasto no programable, o sea, esos recursos de libre disposición para las administraciones locales, y su entrega depende siempre de la recaudación federal participable, actividad económica y de la población. Esto es parte así de cómo van caminando pues las 32 entidades a nivel en el territorio mexicano. 26 estados presentaron reducciones anuales con un ajuste inflacionario en su gasto federalizado durante el pasado mes de abril de este año. Los estados con más bajas pronunciadas fueron diferentes regiones en el territorio mexicano. La Ciudad de México lideró con una contracción. También Querétaro, Oaxaca, Yucatán, Morelos. También destacan con bajas Baja California Sur, Chihuahua, Estado de México, Jalisco, San Luis Potosí, Sinaloa, Campeche, Hidalgo, Tabasco, Baja California, Coahuila, Quintana Roo. Esta debilidad en esa actividad económica pues exhibe en la mayoría de los estados. Otro común denominador de todas las entidades que fue el recorte al gasto programable federalizado previsto desde el armado del paquete económico para este 2026. O sea que habrá pues menor inversión. Mientras los que sí se sirven con la cuchara grande pues son los supersueldos allá en el legislativo. Hoy dan a conocer a nivel nacional en el periódico El Excelsior que la presidencia del Senado se lleva 2.1 millones de pesos al mes. 13 empleados de esa mesa directiva ganan casi 200 mil pesos mensuales. En la nómina también está el asistente de la presidenta de la Cámara Alta, quien ayuda a maquillarse. Esto es parte también del contexto de la noticia el día de hoy. Y hasta aquí llegamos en esta tarde con la información puntual para usted, como cada día de lunes a viernes, en esto que ha sido ya la segunda emisión de URT Noticias desde el Manti para el mundo. Lo invito a que siga aquí a través de todo el entretenimiento en las diferentes frecuencias de Organización Radiofónica Tamaulipeca. Por su atención, muchísimas gracias. Quédese usted con lo mejor de ese entretenimiento. Gracias y buenas tardes.
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por acá, Carola. Ay, gracias, gracias a quienes me escriben aquí en el Facebook de la jefa. Gracias, Perlita, Héctor Guerrero, don Máximo Ochoa, Cecilia González, Carmen Franco. A todos, muchas gracias. Ahí está en nuestra cuenta de Facebook la publicación del día. Además, la recomendación. 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Y ahora nos vamos a ir con música. Esto que vamos a escuchar es del recuerdo a cargo de Duelo, se llama Desde Hoy.

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este ritmo sabrosón, pero que baila y baila. Los plebeyos con el ritmo sabrosón, lo que acabamos de escuchar. Ya la 1:47 de la tarde, ¿qué estará bueno comer el día de hoy? Fíjate que te ando manejando ya el apetito, pero sin ganas de hacer de comer. Me dijo por ahí una comadre, es el día, comadre, es el día como que se siente uno así aflojeradillo, ¿verdad? ¿Será por eso? ¿Quién sabe? Pero como que ya me está dando hambre y no sé ni qué hacer de comer. Como que hoy también perdí las ganas de hacer de comer. ¡Qué bárbara! Les ando manejando una flojera, marca Acme ahora, tú. Les ando manejando una flojera, no, como que... Digo, ay, ¿qué tengo ganas de comer el día de hoy? Y se me agotaron las ganas de hacer de comer. O sea, ¿cómo les explico? No sé. La semana pasada hice caldo de pollo y comí bien rico así con verduritas. Y luego también, ¿qué más comí? A ver, acuérdate. Ah, también hice nopales con carne la semana pasada. También comí eso. También comí... ¿Qué más comí? Ah, ya no me acuerdo. Bueno, pero ayer hice taquitos de bistec. De cecina, así con su cebollita, cilantrito, salsita verde. Hombre, bien rico. El fin de semana nos invitaron al pozole. Digo, nos invitaron porque fui invitada, no fue que yo hiciera el pozole. Muy rico el pozole, por cierto. Entonces, ya ahorita ya como que ya se me agotaron las ideas, no sé qué hacer de comer. Denme ideas. ¿Qué puedo hacer o qué puedo comprar para comer? Bien floja, ¿verdad? No tengo ganas de hacer de comer. La 1:49 de la tarde es con Alfredo Olivas, así se llama el sillón.

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6: Llegó el momento de decirles bye bye, ya me voy. Y pues nada, desearles una muy bonita tarde y muy buen provecho. Y nos vamos con esto. Se llama Dime Dónde y Cuándo. Yo soy más Carola, qué bonita. Los quiero mucho, pero ya es hora de ir a comer. ¿Ahora qué me voy a inventar para hacer de comer tú? Voy, pero mira, ya traigo hambre, pero no tengo idea de qué hacer. Yo soy más Carola, qué bonita. Bye, hasta mañana.

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1: El mango es un fruto tropical muy popular en México, tanto que en la actualidad se consumen un promedio de 12.4 kilos al año, según la Secretaría de Agricultura y Desarrollo Rural. Pero, ¿qué es lo que ocurre cuando comes mango a diario? Esta fruta jugosa que podemos disfrutar en distintas recetas brinda grandes beneficios, sobre todo cuando se consume bajo una dieta equilibrada. De acuerdo con la instancia antes mencionada, el mango puede favorecer el sistema inmune y el nervioso, contribuye a mejorar la apariencia del cabello y la piel. Pero eso no es todo. Comer mango a diario puede aliviar el dolor de estómago debido a que cuenta con enzimas cuyas propiedades

0: Ansiedades lo reconfortan. También evita el estreñimiento y los síntomas del intestino irritable o colitis. Gracias a sus altos contenidos en fibra dietética, consumir mango brinda un efecto positivo en la eliminación de enfermedades degenerativas como varios tipos de cáncer y enfermedades cardíacas, aseguran varias investigaciones publicadas en Comprehensive Reviews in Food Science y Food Safety. Según la base de datos nacional de nutrientes del Departamento de Agricultura de los Estados Unidos, los mangos también son ricos en minerales como el potasio, el magnesio y el cobre. Asimismo, resultan una de las mejores fuentes de quercetina, betacaroteno y astragalina. Así que a disfrutarlo grandemente.
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3: 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El poderoso antiséptico deja las uñas con un aspecto saludable de nuevo. 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
1: Muy buenas tardes, qué gusto me da saludarles en este martes 16 de junio de 2026. Le doy la bienvenida a esta emisión del programa Hablemos del Campo. Gracias por acompañarnos en este espacio en donde, bueno, buscamos que el campo tenga voz propia y en donde pues también abordamos los diferentes temas que impactan directamente al tema o al sector del campo, al sector rural, productores, ganaderos, agricultores y a todas las familias que hacen fuerte este tema de la actividad rural, la actividad en el campo. Mi nombre es Italia Soler, le invito a que permanezca con nosotros en este martes de mesa de análisis, en donde, bueno, vamos a estar tocando algunos temas que ahorita le voy a dar algunos detalles, pero le invito a quedarse con nosotros en este espacio. Le invito también a ponerse en contacto a través de la línea telefónica, el 834-318-2402, o también donde vía WhatsApp puede enviar sus comentarios, opiniones, reportes, denuncias, lo que usted quiera reportar, al 834-352-0830. 834-352-0830 vía WhatsApp y la línea directa aquí en cabina, 834-318-2402. Hablar del campo pues es hablar de muchos temas que impactan y dan economía, alimentación, desarrollo y trabajo a miles de hombres y mujeres. Por eso pues este espacio y esta mesa de análisis la dedicamos a ello. Estamos transmitiendo en vivo a través de la 97.5 FM, la más prendida, y para toda la región cañera usted puede escucharnos a través de la 98.7 FM, La Jefa. También recuerda esta aplicación de ORT Radio, en donde usted podrá seguir la transmisión en tiempo real de toda la programación de ORT, especialmente ese es su programa Hablemos del Campo. Y bueno, esta tarde le digo que es martes de mesa de análisis, y bueno, tenemos aquí en cabina al médico Javier Terrazas. Muy buenas tardes, médico, ¿cómo está?
2: Gracias a Dios, bien, Italia Soler, muy buena tarde, lluviosa mañana y días lluviosos, pero ya afortunadamente se alcanza a, cuando menos aquí en Ciudad Victoria, el astro rey, el sol ya asoma, entonces eso nos da confianza, porque después de muchos días de lluvia, creo que nos cansó un poquito, salen las goteras en las casas, sí, y se abren los baches y las zanjas en las calles, y bueno, ya una pequeña tregua. Buenas tardes y buen provecho para aquellos que están tomando sus sagrados alimentos.
1: Así es, ya hacía falta también el solicito. Luego lo tenemos bien fuerte y ya no lo queremos tanto. Pero bueno, así es el clima, así somos nosotros, y pues lo bueno es que podemos vivir estos cambios de temperaturas y pues sobre todo las consecuencias, como decía el médico, estos baches que se están asomando por todos lados y también las consecuencias en casa. También esta tarde me da muchísimo gusto recibir aquí a Ángel Lara. Muy buenas tardes, Ángel, también para allá a las lluvias, pues, ¿les ha ido también bien?
3: ¿Qué tal, Italia? Muy buenas tardes. Muchas gracias por la invitación. Un saludo a todos los radioescuchas que hasta ahora en la tarde están sintonizándonos. La verdad que muy contentos, muy complacidos por estas lluvias que han sido, pues, salvo el caso del domingo, que es lamentable, muy benéficas para el sector, para el campo. Déjame te digo que en tres días que no tuve la oportunidad de ir a un potrero que tenemos allá en el rancho, cambió por completo el panorama, puesto que entre la lluvia y que sale el sol, el zacate de la región, que es el bofel, el predominante, pues hubo una reacción muy importante, ¿no? Y eso pues da un aliento, se puede decir una bocanada de aire fresco para quienes nos dedicamos a esas actividades, puesto que de esta manera pues podemos decir que se garantiza por un tiempo la comida en el caso del ganado. Uh-huh. Y en el caso de la cuestión agrícola, muchos compañeros hemos tenido la oportunidad de iniciar con los trabajos de preparación, y toda esta humedad, aunque sea poca, sea mucha, la cantidad que caiga en la parcela pues la va absorbiendo y se puede decir que está cosechando agua para las próximas siembras que van a hacer, si Dios quiere, para julio. Al médico le faltó decir que está el solecito como para sacar la ropa, ¿verdad? Para quienes lavamos todavía.
1: Sí, porque ya el abanico no da mucho, poniendo a secar la ropa al abanico, pues no, ya es mucho todos estos días. Pero bueno, como siempre, el agua en unos casos es benéfica, en otros casos complica, pero bueno, al final todos la necesitamos. Y bueno, vamos a entrar de lleno hoy con este tema que queremos poner sobre esta mesa de análisis del programa Hablemos del Campo, y que tiene que ver con pues esos aumentos que se han venido generando, tanto en los costos en fertilizantes, en diésel, en transporte, en muchos temas que van de la mano con el trabajo diario que se hace en el campo, y que es una situación o un tema que preocupa y ocupa pues a miles de productores tamaulipecos, estos aumentos, porque pues bueno, mientras el campo también enfrenta estos retos en el clima, la disponibilidad del agua, la incertidumbre de los mercados, pues también tiene que lidiar con estos otros temas en cuanto a los costos de fertilizantes, diésel, transporte y otros, y que sin lugar a dudas, pues bueno, viene a recaer en quienes están trabajando la tierra y quienes de alguna manera se preparan, pero pues bueno, vienen saliendo estos temas. No sé quién quiera empezar con este panorama que se ha venido dando este año en cuanto a estos aumentos de costos.
2: Es importante ubicar un poco el contexto en el que está el sector agropecuario, en particular el sector agrícola. Recordemos que en la zona norte está en proceso de trigo ya el ciclo, la cosecha del ciclo otoño-invierno. Y bueno, pues de acuerdo a los últimos datos que aportan allá los productores de aquella región, se ha trillado ya cerca del 65% de la superficie. Igual vale la pena recordar que apenas se sembró un poco más del 50% de la superficie ordinaria, y pero los rendimientos no son tan alentadores, no son muy buenos, están bajo la producción. Y en el caso lo que falta por trillar, pues ahorita está con problemas por el exceso de humedad en algunos de los municipios. Cuando se está haciendo la cosecha, pues ya cuando menos, ya sabes más o menos cuánto vas a poder cosechar, y vuelves a replantear y hacer los números. Y bueno, pues los números que se hacen al principio del ciclo, cuando calculas cuánto vas a gastar en semilla, en las labores culturales antes de la siembra, entonces los números no salen, y ahorita pues es más complicado. De por sí, los precios de los granos han estado bajo los últimos tres años. Se viene el problema complejo de bélico entre Estados Unidos e Irán, y pues esto genera el mercado de hidrocarburos pues se ve alterado, y desde las gasolinas, el diésel, los fertilizantes pues se van para arriba, ¿no? Porque y a los productores, en el caso de Tamaulipas, pues los toma a algunos, los que tuvieron la previsión, el caso de los fertilizantes y el diésel, pues todavía lo tuvieron un poco más bajo, pero en los que se animaron a sembrar cuando se presentó la humedad, pues ya los agarra con otros precios en el caso de los fertilizantes. Los fertilizantes se dispararon desde 30 hasta casi el 50% el valor de los puros fertilizantes. El diésel igual se fue muy arriba. Si no es que entra un poco ahí el gobierno central a tratar de regular los precios de las gasolinas, pues esto se nos hubiera desfasado mucho, mucho más. Entonces, este desfase hay un incremento fuerte en los en los precios de los insumos, de las labores que hay que hacer, de las aplicaciones que hay que dar en, de insecticidas o de fertilizantes, porque todo, vemos toda esa operación. Entonces, recordamos que también subieron los, recientemente subieron los precios de los salarios, o sea, los trabajadores del campo también tienen salarios más, más sólidos, más fuertes. Entonces, esto deja pues, fuera de mercado a los, o sea, o fuera de la rentabilidad que normalmente requiere tener toda actividad para seguir vigente. Entonces, el sector agrícola, en especial en el caso de la zona norte, pues está pues sigue en la quiebra porque no se han modificado los precios, y en el caso de la agricultura comercial, que son los que están fuera de los programas de subsidios del gobierno central, pues están ahora sí que no solamente con una piedra en el zapato, con dos o tres piedras en cada zapato. Entonces, eso es lo que pasa en una buena parte del sector agrícola del estado, en la zona del Valle de San Fernando y la zona norte, que es donde está el mayor volumen de superficies abiertas al cultivo. ¿Qué está ocurriendo aquí en la región centro del estado? Pues está en la fase de la preparación. Y el panorama pues es igual de desalentador, porque no se ve, a pesar de las mesas de negociación, de análisis de los plantones, de los plantones en el marco del mundial, pues no se ve esa respuesta a los problemas torales del campo. Que los hemos dicho y los replanteamos aquí cada vez, es crédito barato, seguro, el precio de comercialización y pues apoyos en los programas de mecanización del campo, porque también al estar descapitalizados los productores, pues no ha habido una renovación de la maquinaria, no ha habido una sustitución, y eso está haciendo más complicado, o no es lo mismo arar la tierra, barbechar con un tractor nuevo, seminuevo, que con uno que ya está más cercano al yonque. Entonces, cuesta más la operación y todo eso encarece. Entonces, el campo está en una situación difícil y en estos momentos, pues están en dificultades porque se sembró muy poco, se sembró el 50% en el norte, los rendimientos son bajos. Se vienen las lluvias en la temporada de trillas, complican un poco esta situación, entonces los números pues cuadran menos. Entonces, ¿qué es importante hacer? Pues es una revisión amplia, integral, de la operatividad del campo y de cómo reordenarlo para darle la viabilidad y que pues no se muera el campo en el corto o mediano plazo, con una si la situación sigue vigente como actualmente.
1: Okay. Pues bueno, nos vamos a ir a nuestra primera pausa comercial y enseguida regresamos para seguir hablando de este tema.
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1: Ya estamos de regreso en este su programa Hablemos del Campo y bueno, estamos precisamente platicando en esta mesa de análisis de este aumento que se ha dado en costos de fertilizantes, diésel, transporte y todos estos temas que pues aquejan aún más el panorama de los productores, de lo que ya de por sí vienen enfrentando por diferentes temas como la el tema del clima, la sequía que se venía dando, también los insumos, lo que ellos gastan, la falta de algunos programas o de apoyos directos. Y bueno, Ángel, ¿cómo ves tú el panorama? ¿Qué tan golpeado crees que esté el productor tamaulipeco, sobre todo con todos estos aumentos que hablábamos de fertilizantes, de transporte?
2: Fíjate que yo lo puedo resumir en una palabra: estamos preocupados por la situación que prevalece, tanto por el tema de los costos altísimos, los costos de inversión, todos los insumos, todo lo que tiene que ver para invertir, como el tema del precio. Y quiero poner en contexto, o sobre la mesa más bien, un tema que durante esta semana, del martes pasado acá, me llamaron, y ahorita les voy a decir quién. Resulta que aquí hablábamos del tema de inversión en cuanto al maíz, en cuanto al sorgo, que son los principales granos que se siembran, ¿no?, aquí en el estado. Y nos escucharon en el municipio de Abasolo, a quienes, bueno, pues a los productores, a los amigos de allá les mandamos un saludo. Ellos ya están sembrados en algunas partes, tienen, pues se puede decir que la gran ventaja con el tema del riego, pero así pues, aunque tienen su riego asegurado, porque bueno, la presa está en una muy buena cantidad de nivel, pues es así la inversión que ellos desarrollan. Ahorita sacábamos una cuenta para el tema del sorgo, el temporal, pero para ellos en el caso del riego es muchísimo más, porque son varios productos los que tienen que aplicarle al maíz, ¿no? Y entonces, bueno, pues nos llamó un asesor del gobernador, que trabaja ahí en la Secretaría de Desarrollo Rural, para decir que aquí en la mesa nos había escuchado una persona de Abasolo anunciar un precio pues más arriba de lo que está en el mercado, el precio del maíz de la tonelada. Y nos llamó inmediatamente para pues saber qué es lo que habíamos hablado, que dónde estaba la fuente, etcétera, etcétera. Finalmente, bueno, no sé si recordarás que yo te comentaba, te preguntaba, indagué, y al caer con la persona que pues había presentado su inquietud, dice: en realidad no es eso, Ángel, lo que nosotros queremos es, pues sí estamos atentos a lo que ustedes dicen, pero lo que queremos es encontrar más posibilidades, más oportunidades, más ventanas donde podamos vender mejor nuestro maíz. Y bueno, pues me atreví a nombre tuyo, Italia, de invitarlo a un compañero para que en las próximas vueltas que se echa Victoria venga y te pueda platicar y le pueda platicar a los radioescuchas todas las artes que le desarrollan específicamente el tema del maíz en el distrito, o en el, sí, en el distrito de Riego aquí de Abasolo y Soto la Marina. Entonces, bueno, lo que quiero contextualizar es la importancia de la información que vertimos aquí, debido a que, bueno, afortunadamente los compañeros están atentos y buscan, ¿no? Bueno, reitero lo que decía don Alberto, pues una mejor oportunidad para poder vender sus granos. Eso es el resumen, o es la respuesta de lo que me planteabas. Estamos preocupados porque no sabemos hacer otra cosa más que sembrar, en el caso de los agricultores, y yo a veces leo o veo las redes sociales cuando expresamos nuestro sentido respecto a ello, y mucha gente se le hace muy fácil escribir y decir, pues que se dediquen a otra cosa. Y pues, ¿cómo? Si finalmente es una empresa, ¿no? Porque tenemos maquinaria y equipo, tenemos no el capital, pero está la tierra, que es la parte más importante, ¿no? Entonces, bueno, este planteamiento que ahorita nos decía el médico, creo que pues es importante que lo desarrolle el médico, porque pues si no es el gobierno del estado, y bueno, yo creo que ya coincidimos con la persona que está haciendo este tipo de negociaciones en la Secretaría de Desarrollo Rural, en la que se nos escucha a los agricultores y se pueda plantear o se pueda hacer un planteamiento serio por parte del gobernador, porque pues yo creo que es el único, o se puede decir el representante más neutral de todos los agricultores del estado, porque son diferentes circunstancias y diferentes panoramas en las latitudes del estado, pero finalmente todos llegamos a un solo punto, que es el precio para la cosecha, ¿no? Yo platicaba de compañeros productores o agricultores, campesinos más bien, de la zona del altiplano, por ejemplo, que hace más de un mes empezó a llevarles y ahorita ya sembraron. Allá, bueno, pues se da el sistema de milpa, ¿no? Donde tienes maíz, frijol y calabaza. Ya el maíz va en más de 25 centímetros, en muy buenas condiciones, algo para ellos novedoso, porque, bueno, no habían tenido la fortuna de poder vislumbrar, ¿no? Al menos el lote en su maíz. Pero lo contrasta uno con los compañeros de la centro, del sur o del norte. Y, por ejemplo, yo les preguntaba sobre el tema de sus técnicas para sembrar, los trabajos que realizan, ¿no? Pues solamente contratan un tractor, rastrean y siembran al voleo. Y después lo tapan con una rama jalada por una mula. Y dices, pues, ¿cómo es posible que teniendo tecnología de punta en Tamaulipas, con programas como este de los maquinaria que el gobierno del estado adquirió, todavía sigamos teniendo a campesinos, a productores que le apuestan a la tierra con estas técnicas que bueno, pues no tienen una eficiencia como quisiéramos, ¿no? Entonces, bueno, hay, creo yo, tiros de escopetazo, ¿no? A diferentes temas, la maquinaria, el fertilizante, la semilla, pero no hay una línea que le dé seguimiento a los diferentes temas que traemos los agricultores, que, insisto, al final del día o al final de todo de cuentas, nos une un solo tema, ¿no? Que es el precio, que es injusto para todos.
1: Y que al final también se vean prioridades, quizá ya ves el tema de los fertilizantes, cuánto más han insistido, que si no van, que si la gente, que esto y el otro, y a veces, pues tú mismo lo comentabas, otra gente también lo ha comentado, pues que no es necesario, como quizá se requiera otras cosas, ¿no? Entonces, ver las necesidades en conjunto por regiones y dar prioridad a los temas, ¿no? ¿Qué va primero, qué después? Como dices, el tema de la maquinaria que pues está, pero no está, pero no se ocupa o no se lleva donde tiene que llegar, ¿no?
2: Fíjate que yo platicaba con un director de desarrollo rural de la región y decía, al final de cuentas en los informes se va a decir que se invirtió tanto al campo y lo van a ir segregando en la federación, luego al estado y luego al municipio, y resulta que es el mismo dinero y son los mismos resultados, aunque nosotros quisiéramos sumarlos, ¿no? Para decir que son varias acciones las que se realizan. Particularmente con este tema, ¿no? Del fertilizante y de la maquinaria. Fertilizante porque, bueno, los compañeros agricultores que tienen grano pero en poca o en poca superficie, ellos reciben en promedio 12 bultos de fertilizante. Eso les da para media hectárea. Pues no es la diferencia, ¿no?, con su resultado. Y hay quien sostiene, incluso yo he estado en las reuniones del Consejo de Desarrollo Rural, donde la autoridad de la Secretaría de Agricultura a nivel federal expone y dice que son tantos beneficiarios en Tamaulipas lo que ha representado tanta superficie invertida en fertilizante y ha dado una ganancia o un incremento en los granos o en las toneladas cosechadas de tanto. Y creo, yo digo, ¿cómo es posible, si no hay, como le decías ahorita, un seguimiento detrás de este programa, que atrevan a calcular solamente en una tabla de Excel con una calculadora los posibles rendimientos? En realidad, ese fertilizante, gran parte de ese fertilizante, no va destinado a los granos. No, siempre los ganones son los citricultores o los cañeros que tienen la posibilidad económica de adquirirlo cuando se está entregando.
0: Pues eso es importante. Mira, cuando el agua o la lluvia, al menos, aunque ahorita haya más o menos lluvia, pero te vas a ver en los históricos de los últimos 3 o 4 años y 2026 es un año extraordinario. Mayo y junio han sido con mucha lluvia. Ha llovido en estos 2 meses, yo creo que más de la mitad de las precipitaciones ordinarias anuales. Entonces, y todavía no termina junio. Entonces, necesitamos revisar, hacer un... Yo creo que si Tamaulipas, que fue en determinado momento un granero importante nacional,
3: se queda sentado a esperar que las soluciones lleguen del gobierno central, vamos a perder esa fortaleza que tiene el Estado de ser un Estado agropecuario. Creo que quienes están ahorita sentados en la Secretaría de Desarrollo Rural como funcionarios de primer nivel, de segundo nivel, de tercer nivel, de asesores, hay gente que conoce el sector, porque muchos de ellos han sido productores y han sido liderados genesistas o agropecuarios. Entonces, hay mucho conocimiento. Entonces, creo que es importante que Tamaulipas dé un paso adelante y de la mano con los productores del norte, con los del centro, con los del sur, con las federaciones de la pequeña propiedad de cada uno de los municipios. Creo que es importante hacer en estos consejos estatal agropecuario, reuniones del sector, hacer un verdadero... pues yo creo que necesitan unos 2 o 3 días para hacer una... como cuando se hace un retiro en la iglesia o que se va de camping con los amigos a pasar 2 o 3 noches allá en la sierra. Creo que hace falta un buen ejercicio de este tipo para que se haga una evaluación seria de registros de producción, de precipitaciones, de tipo de cultivo, de técnicas, de todo eso. Y con el acompañamiento de los centros de investigación, tanto el INIFAP, que son de la Secretaría de Agricultura Federal, como de los esfuerzos particulares, que también no son muchos, y de la Universidad Autónoma de Tamaulipas, creo que están obligados a hacer un refresco, un refrendo de en qué sí somos buenos, en qué no tan buenos, y en qué podemos cambiar, y cómo podemos cambiar, y cómo usar la tecnología, la técnica, la tecnología, pero también la inteligencia artificial para la posibilidad de redireccionar el sector agrícola orientado a aquellos cultivos que puedan ser más rentables, que haya mercados emergentes, las oportunidades que pueda abrir la renovación del Tratado de Libre Comercio, si no es con los granos, bueno, ver con qué otros cultivos sí, o las oportunidades que nos pueda dar el mercado europeo u otros mercados del mundo para hacer una reingeniería de la agricultura en Tamaulipas, para darle esa viabilidad, porque en la planeación de los esquemas que tienen ahorita la Secretaría de Desarrollo Rural a nivel nacional y que se replican muchas de las veces en los programas aquí por parte del gobierno del Estado, o sea, es hacer lo mismo de hace 50 años. O sea, no estamos innovando, no estamos viendo los cambios del clima, no estamos viendo el uso masivo de la tecnología. Aquí han venido, nos han sorprendido jovencitos de 17, 18 años que ya manejan los drones para... O sea, este tipo de tecnología, pero también los datos, las estadísticas, o sea, cómo reinventarnos en el sector agrícola para que esto, quitarle esa zozobra de que nomás estamos sembrando soja, estamos sembrando maíz y los precios se nos van arriba y los costos de producción al final no nos salen los números. Entonces, buscar el cómo sí y cómo evitar que los programas esos, como el de los fertilizantes del bienestar y las semillas del bienestar y todo eso, pues de pronto no dan los frutos apropiados. O sea, cómo reorientar, o sea, cómo evaluar los programas para que sí sean, que tengan un impacto en la producción. Porque la agricultura comercial te dicen, oye, nosotros seguimos fuera de los esquemas, fuera de los programas, y seguimos siendo los que aportamos los volúmenes de producción pequeños o medianos o a veces buenos, y donde se están inyectando los recursos, siguen haciendo lo mismo. O sea, si te pones a ver los rendimientos y es lo mismo, o sea, no se han incrementado. Entonces, ¿por qué no modificar esos programas o reorientar esos recursos para que se apliquen en otros segmentos en donde puedan tener un mayor impacto en la producción?
1: Ok, nos vamos a nuestra segunda pausa comercial y enseguida regresamos con más en Hablemos del Campo.
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1: Ya estamos de regreso en Hablemos del Campo. Les recuerdo que estamos en vivo a través de la 97.5 FM, la más prendida. Y también para la región cañera estamos por la 98.7 FM, la jefa. Tenemos el teléfono aquí en cabina, el 834-318-2402. O vía WhatsApp tenemos el 834-352-0830 para cualquier duda o comentario que quiera usted hacernos a esta mesa de análisis hoy con el médico Javier Terrazas y con Ángel Lara, en donde pues estamos hablando de estos aumentos en costos en fertilizantes, en diésel, en transporte y todo lo que también impacta a los productores tamaulipecos, y bueno, no solo tamaulipecos, de todo el país, porque es una situación generalizada la que se vive obviamente pues en el tema del fertilizante, que es indispensable para los cultivos. El tema también pues del diésel se ocupa para el traslado, el transporte, ni se diga. Entonces pues es un tema bastante complejo que también acecha a los productores. ¿Consideran ustedes que existe algún riesgo de que algunos productores quizá reduzcan su superficie de siembra por esto, o de plano abandonen, ¿verdad?, esta actividad por el encarecimiento de todos estos insumos que digo, aunado a todo lo que ya sabemos será? Pero en este tema de estos encarecimientos de insumos que se vienen dando.
2: Fíjate que es un fenómeno que se viene dando en los últimos años, quizá 3-4 años de manera paulatina, donde, como bien lo dices, hay compañeros que hacen sus números, hacen sus cuentas, y pues al no haber una fuente de financiamiento, aunque sea crédito, pues optan por ir dejando parte de sus tierras en la siembra. Eso sucede, y lo vemos allá en el campo, sucede más con las personas que se dedican a rentar parcelas. Pagan una renta o pagan un porcentaje de la cosecha que se obtiene al final del ciclo a los dueños de las tierras, pero los costos pues finalmente son absorbidos por ellos como inversionistas, ¿no? Uh-huh. Entonces, bueno, inician con sus números, con sus cálculos, y entonces optan primero por, yo creo que la primera opción o una de las primeras alternativas es ajustar el precio o el pago de la renta de la tierra, ¿no? Entonces, al propietario, en lugar de pagarle, si le daban $1,000 por hectárea, entonces optan por decirle, bueno, la tierra la podemos seguir sembrando, pero pues necesitamos que te ajustes, ¿no? Y hay unos ajustes a la baja donde pues entre 500 y 700 pesos queda por hectárea. Pero también hay productores, o más bien dueños de tierras, en las que dicen, no, pues yo la voy a subir, porque bueno, pues ya vi que sí te dio. Entonces ellos buscan, ¿no?, la posibilidad de aumentarla entre 1.200 y 1.500 hectáreas, y pues eso deja de ser redituable en su totalidad para el rentero, para el inversionista, ¿no? Y por supuesto, el tema de los insumos. Hay ahora con estos cambios de clima, la presencia de plagas que se tienen que combatir en Italia, y pues obliga a los productores a tener que endeudarse, porque bueno, eso no es dinero, se puede decir, circulante. Se tiene que hacer un trato con las casas comerciales que se dedican a ello, y bueno, pues ellos tienen que otorgarles un crédito de acuerdo a la cantidad de superficie, pidiéndoles alguna garantía a cuenta, ¿no? Pero el hecho de aplicar, por ejemplo, para el gusano cogollero en los primeros 25 o 40 días de nacida de la planta, hablo del maíz o hablo del sorgo principalmente, da un desarrollo. Después tenemos la presencia del pulgón amarillo, sin duda, en el tema del sorgo, donde, bueno, hago un paréntesis, insisto, si el programa de la semilla que apoya el gobierno del estado, donde aunque sea poca, pero debe buscarse tecnología, semillas que sean híbridos, que resistan en gran medida al tema este del pulgón amarillo, lo que les permite, bueno, pues no aplicar tanto o aplicar lo menos posible. Y la otra, bueno, hay también híbridos que con poca humedad tienen un buen desarrollo, incluso pueden dar cosecha importante sin tener tanta agua. Entonces creo que vale la pena, si son recursos públicos, si son licitados, por supuesto, a través de empresas, o se busquen esas alternativas que disminuyan los costos de inversión. Bueno, después de que combatimos y controlamos el pulgón amarillo, lo que sigue son dos más, es la mosca mitch, en el caso del sorgo, en el caso de la espiga, o en los últimos dos años hemos tenido gusano en la espiga ya a punto de madurez, pues entre el verde, naranjoso y rojo, ya prácticamente maduro, hay la presencia de un gusano que come el grano y por supuesto hay una merma, ¿no? Entonces, ese tipo de productos, las empresas, casas comerciales, que yo insisto y lo he dicho en varias ocasiones, no sabemos quién las regula, porque, bueno, pues no vemos alguna autoridad atrás de ellos viendo, primero, bueno, los costos o los precios a la venta, y segundo, el financiamiento. Vemos o calculamos que hay porcentajes de recuperación por intereses en estos cuatro meses, que es el periodo de entre siembra y cosecha, pues arriba del 50 hasta el 100% del mismo producto. Lo vemos en los productos estos agroquímicos, llámese insecticidas o herbicidas, y incluso con las semillas. La semilla la puedes comprar al contado en 2,000 pesos, quizá se pone bien el comercializador hasta en 1,800 pesos, no creo que menos, pero si lo llevas a crédito, que es en la mayoría de los casos, pues vas a terminar pagando 2,800 pesos en cuatro meses. Entonces, ese tipo de abusos por parte de este tipo de empresas, pues son quienes en realidad controlan el mercado, porque además de eso, le ofrecen a los compañeros productores la posibilidad de un crédito en efectivo para el diésel, le llaman a ellos, para que puedan trabajar, y pues eso, el interés que se va a cobrar por esa cantidad, aunque sea en poco tiempo, es elevadísimo.
3: Sí, en ese sentido, hace unos días hemos visto cómo tanto la Federación como el Gobierno del Estado están en un programa de eliminación o borrón y cuenta nueva de la cartera vencida de lo que era la financiera de desarrollo rural. Hay tanta incertidumbre o desconfianza por parte de los productores de que, pues hasta para eso, para finiquitar a deudos y todo eso, no hay la respuesta que, al menos la que yo esperaba. Decir, oye, vamos a condonar la deuda, igual nos están pegando con eso. Porque no lo creen tan, no creen que sea tan real esto, y a lo mejor me quieren agarrar por ahí, me están tendiendo un cuatro, y pues no, es un esquema importante. Pero habla de cómo hay un compañero que yo le enviaba la información sobre, y dije, oye, si caso tú tienes esa situación, acércate y coméntalo con los amigos del sector para que se acerquen y que puedan renunciar. En la medida que esto se dé, se finiquite este organismo que ya está extinto, ya lo cerraron, pero está ahorita en el proceso de liquidación de esas carteras. Creo que en la medida que esto se cumpla, habrá una posibilidad de que en esta administración pudiera recuperarse o crearse una nueva institución que venga a generar una posibilidad de crédito precisamente para eliminar esto. O sea, cuando se cierra una institución de crédito para el sector agropecuario con ciertas tasas preferenciales, pues creo que alguien llena ese vacío. ¿Y quiénes lo llenan? Los que tienen dinero y los que saben que hay una necesidad y que hay una dinámica, y ponen sus condiciones. O sea, entonces hay un vacío muy fuerte y el campo está descapitalizado. Y este es un año de bonanza en condiciones climáticas, y es un año bueno para ese tipo de personas que están esperando que renazca la esperanza y que van a tener otra vez clientes. Entonces, creo que es momento de que los productores que estén en esa circunstancia que se le decía, que se acerquen a finiquitar esta situación, y aquellos que no puedan entrar en el esquema de condonación total, pues que encuentren la mejor alternativa para que les quiten todo lo humanamente posible de las cargas y la renegociación y facilidades accesibles, para que esa institución quede finalmente ya enterrada, y que después de esto pueda surgir una institución que dé, claro que tiene en cada institución que ha quedado inactiva, recordemos el Banco Rural, recordemos otras, las que le siguieron, está yo creo que es una tercera, ¿verdad?
2: Sí.
3: Entonces, de todas esas experiencias debe aprenderse. Entonces, no debe ser un barril sin fondo el esquema crediticio, creo que cada una de ellas deja lecciones importantes. Y pero hay que seguir, o sea, el esquema de financiamiento no puede estar ni en la banca comercial, que tiene unas tasas muy altas, pero tampoco en manos del HFI.
1: Okay, pues bueno, nos vamos a ir a nuestra pausa comercial y regresamos con más.
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2: A pesar de lo que en esta mesa hemos planteado en los últimos minutos, gente que se dice entre sí que el panorama ha cambiado, y lo vemos, ¿no?, con el solo hecho de ver verde a nuestro alrededor. Creo que le llaman el fenómeno del niño, el que nos ha traído las benditas lluvias, pues viene a saciar esa sed que hace ahorita hacía cuentas, porque yo tomo fotos de casi todo lo que hago. Y estábamos hablando de 8 años consecutivos hasta el anterior, de una sequía intensa o un estaje muy, muy, muy prolongado, donde era incierto el alimento para el ganado, incluso poder sembrar en el tema del temporal, ¿no? Bueno, incluso en el tema del riego, pues no hubo riegos en esos años. Entonces creo que creo que se renueva esa esperanza en el tema del campo. Cuando esto sucede, yo veo algo muy peculiar en los productores. No les importa lo que el gobierno vaya determinando. Uh-huh. Yo creo que quizá es parte de ese eslabón que tenemos perdido en no exigirles a nuestras autoridades darle seguimiento a los planteamientos que venimos haciendo periodo o ciclo tras ciclo, ¿no? Se fue el doctor Julio Verdegué y dejó pendiente un traje a la medida tan bonito. Ojalá que esta nueva secretaria Columba, se llama, pues venga a terminar esa confección que yo creo que ni siquiera la comenzaron, pero que la venga a construir y que reciba del gobernador Américo Villarreal las medidas y los ingredientes que se ocupan para poder atender como debe ser el campo de Tamaulipas.
3: Pues abonando a lo que comenta Ángel y en términos así coloquiales, es urgente que se haga la cuera tamaulipeca desde el punto de vista agropecuario. Entonces, y nadie como los tamaulipecos para saber de qué cuero, de las barbillas y los agregados que lleva ahí la cuera, para que realmente quede a la perfección, que no nos quede ni grande, ni mediana, ni chica, claro. Porque las que han hecho hasta ahora los trajes de esos, pues unos se han quedado en las medidas y los que han hecho han quedado muy chiquitos. Y pues la verdad es que necesita Tamaulipas, pero me refiero, tiene que salir la propuesta, y una buena propuesta, de Tamaulipas. Estamos en...

0: se pongan realmente a trabajar para que se lleven las medidas y se lleve la cuerda de aquí para allá, y que bueno, pues que allá le den el agregado y el visto bueno, porque nadie como los tamaulipecos, recordemos que aquí hay bastantes agrónomos, ingenieros agrónomos, de Mante, de Victoria, de Saltillo, de Ciudad Juárez, de Chapingo, hay un bastión importante de técnicos, especialistas, y de médicos veterinarios, ni se diga. Entonces, creo que hay suficiente capacidad y capital humano para diseñar ese traje a la medida, y que bueno, que se apueste por él, que se hagan todas las gestiones para que Tamaulipas siga siendo ese estado productor de maíz, de sorgo, de frijol, de otros cultivos oleaginosos, y también de carne y leche y huevo. Entonces, Tamaulipas debe seguir siendo esa bastión. Tenemos muy cerca la frontera, estamos para el otro lado con los puertos para las importaciones de lo que sea necesario para hacer la producción más eficiente, pero también para las exportaciones.
1: Okay. Médico, coméntenos de su programa, donde lo pueden escuchar la gente que lo escucha aquí, que también quiere escucharlo a lo mejor por otros lados, aquí mismo en ORT, pero ¿cuándo, qué día?
0: Mire, estamos en compañía con la doctora Leticia Tempo, que es una académica de la Universidad Autónoma de Tamaulipas, y un servidor con periodista de varios años de experiencia. Es un programa de semblanza y entrevista con personajes valiosos en nuestra ciudad, jóvenes, no tan jóvenes, y aquellos de mucha experiencia. Por ejemplo, hoy estuvo con nosotros el contador Luis Navarro Rosso. El programa se llama Cara a Cara, está en la Vera Victoria, la estación hermana, de 10 a 11 de la mañana, martes y jueves, y están abiertas las audiencia. Si alguien quiere participar, con mucho gusto lo recibimos.
1: Muy bien. Y Ángel, bueno, Ángel también tiene su comentario aquí en Noticias, en ORT, está también en el diario. Por ahí hasta vimos una publicación hoy que hizo referencia a Diego Rivera.
2: Ah, ¿sí?
1: En su paso por Tamaulipas.
2: Fíjense que es un pasaje importante de la historia de Tamaulipas y de México. 1926, que se forma la Liga de Comunidades Agrarias con 60 ejidos del estado. Diego Rivera el pintor y el ingeniero Marcelo R. Gómez tenían una relación de amigos. Podemos recordar que el ingeniero Marte R. Gómez se desarrolla en Chapingo, tiene que ver con el tema de las bellas artes, y bueno, construye una relación con él y lo trae en esa época a Tamaulipas. Recorren lo que es la ruta, ¿no?, de los ejidos y los municipios del centro hasta Hidalgo. Y él, a su paso, va dibujando en unas viñetas. Hay un libro sobre estas imágenes que él ve, y va dibujando, ¿no?, los paisajes de Tamaulipas. Y hay muchos muy importantes, como el reparto agrario, la escuela rural. Y este que publicamos ahí en las redes es el de las cabalgatas, ¿no? Como él veía a la gente que iba cabalgando por los caminos de la zona centro. Y está muy interesante, con mucho gusto ahí está en la Liga Comunitaria. Si lo quiere, guste consultar, ahí lo tenemos.
1: Muchas gracias. ¿Algo que ya me agrada? Por ahí vi un cumpleaños.
2: Bueno, pues felicitar a mi hermana, la Lisa Consuelo Clara, que también me comenta, un comentario en el noticiero, por su no sé cuál número de
1: presencia,
2: que la pase muy bien, y bueno, pues por ahí estaremos festejando más tarde con ella. Muchas gracias. Sí.
1: Gracias a quienes nos escucharon, gracias a ambos por su compañía, a nombre de Organización Radiofónica Tamaulipeca y de nuestro director general, el ingeniero Enrique Cardenal del Avellano, le agradecemos a usted que nos acompañó el día de hoy, y recuerde que mañana tenemos una cita en punto de las 2 de la tarde. Que pase una excelente tarde. Cuídese, porque parece que la lluvia va a seguir.
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5: Las fuertes lluvias que se registraron durante la noche del domingo y la madrugada del lunes provocaron que durante el inicio de semana se presentara una cresta en algunos ríos de la región, como el río Sabinas, que

0: reportó incremento en su nivel, así como el río Frío y el río Guayalejo, aunque las avenidas de agua no representaron peligro para la población. El subdirector del Centro Regional de Emergencias en el Mante, Juan José Aquino Acuña, dijo que los escurrimientos de agua fueron abundantes y se presentó incremento en caudales, aunque puntualizó que no hubo riesgo a la población porque la lluvia se detuvo y solo se registraron escurrimientos abundantes sin mayor problema para la población. Comentó que algunos pasos vado de comunidades como el ejido El Azteca quedaron bajo el agua por algunas horas, pero no se identificaron comunidades incomunicadas por este motivo.
1: Y pues ante este panorama, Protección Civil Regional Mante pues mantiene especial comunicación con las autoridades de los municipios de esta región para coordinar y reforzar los protocolos que se tienen que llevar a cabo. Hasta el momento, simplemente el municipio de Huas Farías, que comunica al ejido El Azteca, pero no está incomunicado porque pues tiene salidas hacia el Encino, salidas a Huas Farías, pegado a la sierra o por la parte de atrás que sale a mitad de la cabecera municipal de Huas Farías. Y como parte pues, de estas medidas que estamos tomando de preparación, pues se impulsan recorridos para identificación de esos puntos críticos que podamos tener o que se han presentado anteriormente. Hasta el momento el río Sabinas, el río Frío muy poco, nada considerable. Ahorita el río Sabinas, por las lluvias que han sufrido la biosfera del cielo, y hace el escurrimiento por el ejido La Libertad y por esas consecuencias. Pero lo que es el cañón de la Servilleta que desemboca el río Comandante, no lo tenemos sin novedad alguna todavía.
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7: Ya son las 3 de la tarde con 2 minutos. ¿Qué tal, amigas, amigos, auditorio de La Jefa? Saludándoles de nueva cuenta, un servidor, Omar Núñez. Estaremos desde estos momentos hasta las 7, cubriendo turno del compañero Benny Maldonado, que se fue de vacaciones, que disfrute sus más merecidas vacaciones. Y vamos con la programación de este martes, ya 16 de junio del 2026. Viene un tema con Ulises Chaides, esto se llama Te Regalo.

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1: 3 de la tarde con 6 minutos, 3 y 6 minutos avanzamos. Vienen los rojos con el tema La Niña Fresa.

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1: 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La isla de Manhattan se la compraron a los indios americanos por unas cuantas baratijas. 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
1: 3:14, 3:14 p.m. Saludos para quienes nos están escuchando por ahí en la zona centro, ahí por la calle Morelos, ahí por la calle Hidalgo también les enviamos el cordial saludo, ahí en la zona centro, allá por la calle Zaragoza, por la Galeana, por la calle Obregón también, en sintonía de la jefa 98.7 FM. Saludos para todos ustedes, amigos, amigas, ahí en la zona centro de la ciudad, ahí en la plaza principal también, el cordial saludo para doña Beni, para Albino, siempre también escuchando la jefa 98.7 FM. Vamos a la música, viene un tema con los Huracanes del Norte y el saludo también para quienes nos sintonizan en esta tarde ahí en Congregación Quintero, a amigos allá de Congregación El Abra, saludos allá arribita de la sierra frente a las Pedreras en el ejido Constitución de 1917 y bueno, ahí en Prajeris Guerrero también les saludamos ahí en el Pachón. Vamos a este tema, se llama Ya Dile La Verdad, son los Huracanes del Norte.

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5: Son las 3:23, 3:23 la temperatura. En estos momentos nos marca 31 grados, la máxima será de los 32 grados, en estos momentos tenemos 31, sensación térmica de 38, y bueno, pues un día, una tarde con mucha nublazón, está bien nublado y de repente caen las pringuitas de lluvia, el chipi chipi, como le decimos. Bueno, pues vamos con más de la música. Vamos a presentarles la parte siguiente de esta programación. Es un tema con Javier Rosas. Esto se llama Más que tu fan.

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1: 3:36, Julián Álvarez. A continuación nos canta esto que se llama Soy lo que quiero.

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5: 3:51 PM, avanzamos más de la programación aquí en La Jefa. Saludos para quienes nos están escuchando por allá en Yera de Canales, allá en Gómez Farías, allá en Jicotenca, en Tamaulipas, también escuchándonos ahí en el poblado Loma Alta. Saludos a nuestro auditorio del Vergel de Tamaulipas, allá en Ocampo, en El Pensil, en Flores Magón, allá en el Naranjo, San Luis Potosí. Saludos allá en Nuevo Morelos, en Congregación Fortines, en México Libre, ahí en Antiguo Morelos. Les saludamos a nuestro auditorio de allá de Ejido Las Flores, en el Ejido El Salvador, municipio de Antiguo Morelos, ahí donde está la línea divisoria entre el estado de Tamaulipas y el estado de San Luis Potosí. Vamos con más de la música. Viene un tema con Grupo Bronco y Ricky Muñoz, pero bueno, también les invitamos para que se sigan reportando vía telefónica al 831-23-2300, teléfono directo aquí en cabina de La Jefa, o bien al mismo número, envíanos tu mensaje a través del WhatsApp. Estamos para atenderte en esta tarde. Vamos a escuchar esto se llama Voy a Tumbar la Casita.

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2: ¿Cuántos años se necesitan para tener activo un programa de regularización de vehículos americanos para acabar con el problema de que circulen por la entidad y el país de manera irregular? ¿O qué se necesita para terminar con el problema de la circulación de unidades chocolates de manera ilegal? Las preguntas surgen porque hace unos meses concluyó un programa de regularización para vehículos de procedencia extranjera, el cual duró casi 3 años y por razones que no están claras, no fue tiempo suficiente para acabar con la problemática. Quizás por eso, el director de Oficinas Fiscales de Tamaulipas, Marcelo Olán Mendoza, impulsa una nueva gestión ante el gobierno federal para que amplíe el programa que existía. Y con ello, dice, dar certeza jurídica a miles de familias tamaulipecas que se encuentran en esta situación. Y de alguna manera, hay que decirlo, el funcionario tiene razón en cuanto a que el problema subsiste. Y solo será cuestión de tiempo para volver a ver las calles del estado inundadas de unidades de chocolates. Pero, ¿por qué estos vehículos quedaron fuera? ¿Fue suficiente el tiempo del programa? ¿Son vehículos que entraron al estado después de que cerraron el proceso? ¿O por qué continúa el problema? Esas son tan solo algunas de las preguntas. Y si no se tiene claro qué sucedió, pues entonces de poco servirá una prórroga, como lo pide Marcelo Lán, porque si faltó tiempo, entonces tiene razón. Una ampliación del proceso terminará con la problemática. Pero si es porque esos vehículos entraron a territorio tamaulipeco posterior al programa, pues entonces no habrá programa que termine con la situación.

0: Y se tendría que presumir que los autos chocolate siguen siendo una minita de oro. En fin, la verdad es que la problemática es real y requiere de una solución. Y esta tiene que ir más allá de un programa que al final de cuentas siempre tiene tintes electorales y recaudatorios.
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1: Ya las 4 de la tarde con 6 minutos, 4 o 6 minutos, las inoxidables de la jefa. Viene a continuación. Este tema es con Los Ángeles Azules. Nos cantan esto que se llama ¿Cómo te voy a olvidar?

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9: 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Las más primitivas eran pequeñas piedras con un borde afilado para cortar o raspar. 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
10: Samurai, esto se llama Lagrimillas Tontas.

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1: 4 de la tarde con 28 minutos. Grupo Mr. Chivo nos canta.

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5: 4:33, avanzamos más de la programación de las inoxidables de La Jefa en esta tarde, tarde de martes 16 de junio. Vienen los hermanos Barrón y este tema se llama Mi Cafetal.

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1: 4:37 vienen los Johnnys y estos dice desde hoy.

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8: 4:42. Saludos ahí en la colonia Las Brisas para el buen amigo Gustavo Aguilar Ojeda. Saludos ahí para toda su familia, siempre escuchando la Jefa 98.7 FM. También saludamos a nuestro auditorio por allá en la colonia Enrique Cárdenas González, allá en la Infonavit Arbustos. También el cordial saludo para todos ustedes. Gracias por permitirnos estarles acompañando en esta tarde a través de esta frecuencia, la Jefa 98.7 FM. Viene Grupo Liberación cantando este tema. Se llama Cascos Ligeros. 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
1: 4:45, ya las 4:45 avanzamos. Saludos allá en el ejido Carranza número 1, municipio de González, Tamaulipas. Ahí para el buen amigo Nardo, para su esposa Leonor, para sus hijas, para sus nietas, ahí en Carranza número 1, municipio de González, escuchándonos en esta tarde de martes 16 de junio. Y allá en Majiscaxin también, escuchándonos para la señora Elia Hernández también. Le enviamos el cordial saludo en esta tarde. Vamos a presentarles un tema, es con Grupo La Mafia y esto se llama ¿Qué haré yo?

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3: Son las 4:52, 4:52, viene el Grupo Pegaso aquí en Las Inoxidables de La Jefa. Este tema se llama Corazón, Corazón Rebelde.

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1: 4:54 viene este tema con los Cougars. Esto se llama Una Ilusión.

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1: Hola, ¿qué tal, amables amigos? Con el gusto de saludarlos y de compartir con ustedes este espacio. Es martes y hasta ahora, como es costumbre, listos y enlazados en todas nuestras estaciones de Organización Radiofónica Tamaulipeca para compartir con ustedes lo relevante de lo generado hasta el momento, la historia escrita, pero también hay agenda, así que no se la pierda. Esto es ORT Noticias en los deportes. Comenzamos con información de lo que sucedió el día de ayer por la tarde en el sexto piso del edificio de gestión del conocimiento de la Universidad Autónoma de Tamaulipas y donde fue presentado el nuevo director técnico de Correcaminos, Gabriel el Místico Pereira. Por parte esto que encabezó el rector de la máxima casa de estudios, el médico Damaso Anaya Alvarado, acompañado del secretario de vinculación, Rogelio Ramírez, de la Universidad Autónoma de Tamaulipas, y del presidente del equipo de casa, Armando José Arce Serna. Esas fueron las primeras palabras que compartió a los medios de comunicación y a la afición Gabriel el Místico Pereira, director técnico del equipo de casa.
2: Muchísimas gracias. Realmente es una responsabilidad para mí representar una prestigiosa institución, representar una estructura académica muy importante que está en todo, como usted lo dice, el rector mencionando los chicos campeones nacionales, dándole importancia a los chicos de karate, de judo, no solamente los que están en el fútbol en Correcamino. Eso habla de que llego a una institución muy integral, a una ciudad que tiene muchos aficionados. Le comento que estuvieron desde el primer día mandándome mensajes y que se les agradece porque han sido muy positivos, de que veo muchísima gente aquí detrás de Correcamino queriendo que al equipo le vaya muy bien y deseando de que tengamos muy buenos resultados. Eso genera un ambiente muy lindo como para trabajar, genera en mí un desafío muy grande. Llego con mucha ilusión, con muchas ganas.
1: Por otro lado, se confirmó que Correcaminos tendrá, además de los partidos que ya anunciamos en estos espacios de RT Deportes de preparación y de pretemporada, ante las Chivas Rayadas del Guadalajara, será el día viernes 3 de julio a las 8 de la noche en el Estadio Marta Reunas. A partir del día de mañana es la venta abierta de boletos para los aficionados. La historia de la Copa del Mundo se escribió el día de ayer con partidos con pocos goles, muchos empates, de hecho, 4 partidos, 4 empates. España y Cabo Verde empataron a 0, Bélgica y Egipto empataron a 1, Arabia Saudita y Uruguay también empataron a 1, y la selección de Irán empató 2 con Nueva Zelanda.

0: para el día de hoy, los partidos que están en progreso en este momento: Irak contra Noruega, más tarde Argentina contra Argelia y Austria contra Jordania. Mañana cierra la fase de grupos en su primera jornada: Portugal contra Congo, Inglaterra contra Croacia, Ghana ante Panamá y Uzbekistán contra el equipo de Colombia. En los deportes, José Vélez Azar.
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5: Son las 5:02, 5:00 p.m, 2 minutos, avanzamos. Más música aquí en Las Inoxidables de La Jefa. El saludo para quienes nos están escuchando ahí en la Colonia Canoas, ahí en la Miguel Alemán también escuchándonos. Saludos, familias, gracias por permitirnos estarles acompañando a través de esta frecuencia de La Jefa. 98.7 FM, la que manda. Unimos al mundo por medio de la radio y vamos con este tema. También escuchándonos ahí en la Fomento Nacional. Saludos ahí para el buen amigo Jerónimo Bacud, ahí en la Fomento Nacional, para sus compañeros, amigos ahí que le acompañan en este momento. Saludos, Grupo Bronco. Esto se llama Con Dinero.

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5: Hola, hola, soy Claudia Mejía, estamos en un nuevo episodio de Ya Oíste. Hoy vamos a hablar sobre alimentación. Ya sé, a veces es como de la rutina, el trabajo, no podemos alimentarnos bien y que llega el fin de semana y nada más queremos estar en casa, no hacer nada, pero creo que es muy importante. Hoy está conmigo un nutriólogo, es Cristian Gómez Montoya. ¿Cómo estás?
6: ¿Qué tal? Mucho gusto. Pues estoy encantado de estar aquí acompañándolos.
5: La alimentación, cuando nos queremos enfocar justo en nuestra alimentación, es que quiero bajar de peso. Uh-huh. Creo que es más como esa parte. Quiero bajar de peso, no tanto porque quiero estar saludable. Uh-huh. Entonces, ahí también hay un entorno de mitos muy grandísimos.
6: Claro, hay que empezar nuevamente con esta idea de disfrutar estos alimentos, de incluir pues una gran variedad, de empezar otra vez a disfrutar estos alimentos, de ya empezar a entender lo más valioso que es justo esta experiencia, en dónde podemos encontrar nutrición, pues realmente en todos lados, en lo que, por ejemplo, Navidad, Año Nuevo, que es el Día de la Candelaria, realmente muchas veces nos juntamos para comer, para consumir alimentos, que si quiero regalar un detalle, doy chocolates, también aquí podemos encontrar nutrición justamente porque entra esta ingesta de alimento y ahí también, esto también es dieta, no nada más es, ay, la dieta milagro, ay, esta dieta que me va a ayudar a bajar de peso, porque como tú bien lo dijiste, muchas veces nos enfocamos en el peso solamente sin enfocarnos en lo que realmente vale la pena, que es la composición corporal, nuestra salud y el porqué de ese alimento que estamos consumiendo.
5: Dijiste dieta, dieta es comerte un chocolate. Dieta, o sea, abarca toda tu alimentación.
6: Sí, dieta va muchísimo más allá, es lo que consumes, sea lo que consumas día con día, eso es dieta. Okay. Así sea, comas nada más una manzana, eso ya entraría dentro de una dieta diaria.
5: Ok, y entonces, ¿cuál es la diferencia en llevar justo un plan alimenticio acorde a tus necesidades?
6: Ok, pues mira, llevar un plan alimenticio acorde a tus necesidades es justo eso, ir controlado, dependiendo si tienes alguna patología, dependiendo si tienes alguna necesidad, algún objetivo, si quieres también dirigirlo hacia algo más sencillo, hacia algo más, no sé, no a todos nos gusta lo mismo. Entonces aquí también entra esta parte de nosotros como profesionales de salud, irnos dirigiendo y acomodando, adecuando estos planes de alimentación organizados a cada persona, no tanto que las personas hagan lo que yo digo, si no les gusta, porque realmente no lo van a seguir, van a decir, ah, pues si este producto milagro o así, por más que funcione, no lo voy a consumir, pero creo que aquí es importante esta parte de aterrizar hacia dónde quieres ir y qué necesitas con tu alimentación.
5: O sea, sí o sí, todas debemos de acudir con un nutriólogo, con un profesional, para saber qué comer y saber qué comer bien, si se puede.
6: Claro, y se puede comer rico, se puede comer saludable, se puede comer bastante variado dentro de lo que tú necesitas en tu ingesta diaria recomendada, porque muchas veces pensamos que no, que debemos de comer pura lechuga, que debemos de comer puros licuados, puros jugos inclusive, ¿no? Que se tiene esta creencia, pero la realidad es que no va por ahí. Debe de ser como las características de la dieta correcta, debe ser variado, debe ser suficiente, debe ser adecuado para cada persona, inocuo, que esto quiere decir que sea saludable, limpio para las personas, que no nos haga daño, que cumpla con las características de higiene adecuadas también en el manejo de alimentos, y creo que esto también es muy importante de revisar.
5: Y si una persona que es vegana o vegetariana, vegetariana es diferente, ¿no?
6: Sí,
5: vamos
6: a
5: hablar sobre eso. Pero una persona que es vegana y no tiene un seguimiento constante o adecuado de un profesional, como lo es un nutriólogo, ¿Qué impacto tiene en su salud?
6: Bueno, es importante mencionar aquí ya un poquito más específico, por ejemplo, nutrimentos como la vitamina B12, la vitamina D, el omega 3. Y estos muchas veces no se pueden cubrir con una dieta 100% vegana, debido a que estos se encuentran mayormente en alimentos de origen animal. Sí se puede ya incluirlo en suplementación, pero hay veces que los mismos veganos dicen, no, yo de plano ni suplementación. Ahí hay que encontrar la manera, es todo un reto, la verdad, también encontrar como la manera de decir, a ver, estos alimentos pueden cumplir un poquito más con lo que necesitas. Se puede tener también un tipo de vida saludable diaria siendo vegano, pero sí tomando en cuenta que es importante cuidar esta parte de la vitamina B12, el calcio, el hierro, la vitamina D, como te decía, el omega 3, porque es esta parte donde ya entran como estos mitos de que no, si haces veganismo, ya vas a bajar de peso, vas a verte bien o vas a ser débil, siempre te van a contar puntos buenos o puntos malos, ¿no? Por eso es importante siempre acercarte con un profesional, porque en redes vas a encontrar opiniones a favor o en contra. En las noticias, ¿de qué tendencias? En todos lados siempre te van a decir mucha información. Y como me decías, hasta una amiga puede llegar y, oye, no, es que mira, fíjate que bajé 10, 15, 20, 30 kilos. Pero no es tanto enfocarnos en el peso, sino enfocarnos en nuestra composición corporal.
5: Pues sí, porque puedes pesar 90 kilos, pero tu masa corporal es menor que el músculo. Uh-huh. Entonces no es lo mismo.
6: Sí, un ejemplo que me gusta mucho darle a mis pacientes es esta idea de pesas, por decir también otro número, 70 kilogramos, pero bajas un kilogramo de grasa y luego subes un kilogramo de músculo, vas a seguir pesando los mismos 70 kilos, pero tu composición corporal va a ser muy diferente y tu salud también pues puede tener también cierto reflejo, ¿no? Y pues esa parte del veganismo muchas veces se cree erróneamente que es un tipo de dieta, pero no, como te decía, es un estilo de vida que justamente se deben de seguir. Cada persona sigue una idea diferente acorde a su contexto.
5: ¿Y qué pasa con el vegetariano?
6: Ok, bueno, la diferencia entre el vegano y el vegetariano es que el vegetariano a veces sí puede incluir alimentos de origen animal como el huevo o la leche, ya sean ovo-lacto-vegetarianos. Ovo-lacto-vegetarianos incluyen ambos. Lacto-vegetarianos incluyen solamente productos de leche o lácteos. Y los ovo-vegetarianos solamente huevo. Pero el vegano sí es un poquito más cerrado a querer consumir. Pero pues hay varios tipos de veganos realmente. Hay inclusive un tipo de vegano que solamente consume frutas, semillas que han caído, ni siquiera dañan la naturaleza. O sea, también entra esta parte del medio ambiente y la parte ecológica, por lo que te decía también de no dañar la naturaleza, de la huella ambiental.
5: Yo creo que este episodio se tiene que llamar ¿por qué ir con tu nutriólogo? Un nutriólogo. Porque sí, o sea, todo el mundo tenemos esta idea de que ir al nutriólogo es como de, va a tardar un buen en que yo llegue a mi meta, o ya que me dé lo que me tenga que dar. En realidad no es así. Uh-huh. Y ahorita tú no lo estás diciendo. Entonces, cambiar ese chip no es tan fácil. Pero como tú decías, empezar por algo ya es una ganancia, ¿no?
6: Sí, y es importante para nosotros nutriólogos empezar a ver esta cuestión de si mi paciente tiene tal característica, se le complica tal cosa, esto no le gusta, por ejemplo el aguacate, ¿no? Que claro que es un alimento con gran cantidad de nutrimentos. Si no le gusta, no es como que ya te lo tienes que comer, porque va, al contrario, nunca va a volver a regresar a la consulta. Y también entra esta parte, ¿no?, de respetarlo, de decir, bueno, si no le gusta el aguacate, ¿qué otro alimento le puedo ofrecer a mi paciente para que él diga, me gusta y estoy cumpliendo, ¿no? Siempre es dar estas opciones, porque realmente opciones hay muchas.
5: Cristian, muchísimas gracias por acompañarme aquí a este episodio.
6: No, muchísimas gracias a ti por invitarme, por también escucharme, por apoyar también a las personas en esta cuestión de la información, que empiecen a escuchar también todos estos temas que son bastante importantes.
5: Él fue Cristian Gómez Montoya, yo soy Claudia Mejía, nos vemos en un próximo episodio. Adiós.

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1: Las 5 de la tarde con 25 minutos. Esto es con los Tammy Tex en las Inoxidables de la Jefa. Agarraditos de la mano.

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1: 5:27 PM, viene el grupo Topaz, el tema se llama El Juego de la

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6: 5:32 p.m. Saludos para quienes nos están escuchando por allá en Nuevo Morelos, Tamaulipas, allá en el barrio El Pescadito. Saludos también por allá en Santa Cruz del Toro, el cordial saludo allá en el municipio de Nuevo Morelos, a nuestro auditorio de ahí de Congregación Fortines, órale, ahí para todos los amigos ahí, para Juan Moya y familia, para Yeyo Ochoa, para don Máximo Ochoa, siempre escuchando La Jefa 98.7 FM. Vamos a presentarles un tema, son los Rodarte, y esto se llama Me Dijo Eres Tú.

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4: 5:43 PM, saludos ahí en el ejido La Esperanza, ahí en el ejido 18 de marzo, en el ejido Miguel Hidalgo, municipio del Mante, ahí en el ejido El Huastequillo, también escuchándonos. Vamos a presentarles este tema con Grupo Vaivén, esto se llama Quiero Saber de Ti.

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5: Son las 5:53. Este tema es con Grupo Mandingo. Se llama Número Equivocado. 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
1: Bien, pues estamos llegando a la parte final de Las Inoxidables de la Jefa. Y vamos a escuchar un tema con los hermanos Barrón. Saludos para Gustavo por ahí en la Colonia Las Brisas. Gracias por escuchar la Jefa. También para nuestro auditorio por ahí en la Colonia Burocrática, Sector 2 y 3. También les enviamos el cordial saludo ahí en la Colonia Ladrillera, en la Colonia Miller, allá en la Independencia. Vamos a escucharlos. Son los hermanos Barrón, la parte final de Las Inoxidables de la Jefa. Esto se llama Ruditas de Amor.

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